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Mirad que estábamos analizando un poco esos textos. Es interesante lo que vemos en las parashot de este Shabbat. Podemos tomar muchas enseñanzas, de pronto leyendo en la parasha de este Shabbat, la que leemos al Erev, al atardecer, en el capítulo 6, toda, muchas gracias, Gálatas, ya concluyendo con esta carta a los Gálatas, para abrir otra nueva etapa en otra Keila, que es la Keila en Éfeso. Éfeso es una muy distinta a los habitantes de Galacia. Efeso, que es la Keila deseada, la anhelada por el poderoso, tiene unas características muy distintas. Hay algunos que de pronto lo que reciben del Creador es reprensión, regaño porque se portan mal. Pero hay quienes en su testimonio, en su amor, viene otro tipo de mensaje, de exhortación, de consolación, de amor por parte del Creador. Por lo tanto, son muy distintas, tanto en Galacia como en Éfeso. La Keila es distinta en cada uno de ellos. Terminando con la carta a los Gálatas, después de hablarles acerca que es en el amor donde se tiene que cumplir la Torah, es donde tienen que despojarse de aquellos que vienen a imponerles obras religiosas como la circuncisión, términos muy literales en lo que debe de ser espiritual en cada uno de nosotros. Entonces empieza a dar las exhortaciones finales. Aquí las enseñanzas me gustaría extraerlas en los términos más espirituales y de

beneficio para nosotros. Bien podemos tomarlos en los términos muy literales, exhortándolos en las formas más estrictas. De pronto, leyendo este capítulo, me encontré con el versículo 6, que el discípulo haga partícipe en toda suerte de bienes a los que instruyen en la palabra. Y dije, ¡buah! Ahora sí vamos a decirle esto a la Keila. Pero más que centrarme en estos versículos como lo hacen algunos, me gustaría centrarme en otro tipo de enseñanza, la cual verdaderamente puede darnos una edificación a todos nosotros profunda, subjetiva, espiritual. Vamos a pasarnos hasta el versículo 11. Quiero entrar en enseñanza, quiero compartirles algo bonito, algo que pueda hacernos cambiar en nuestras vidas. Versículo 11. Dice Rab Shaul, mira con qué letras tan grandes os escribo por mi propio puño. Rab Shaul tenía cierto problema en la vista. No sabemos a ciencia cierta cuál era el problema que tenía Rab Shaul. Lo que estamos conscientes es de que él no escribía las cartas. Generalmente era otro, algunos de sus discípulos, aquellos seguidores que formaban un equipo de anuncio de la Besorat. Rab Shaul, efectivamente, él dictaba, decía lo que quería compartir, y alguno empezaba a escribir con letra bonita, ordenada, era un escriba de buena calidad. Pero cuando Rab Shaul empezaba a hablar, su letra era grande. Mira, yo mismo lo estoy escribiendo, porque esto que os escribo es importante que yo se los diga. En otros momentos el mensaje viene a partir de mensajeros, esto se los quiero decir yo mismo. Por eso, miren con qué letras tan grande de mi propio puño lo escribo. Es decir, este mensaje es importante. Los que quieren ser bien vistos en lo humano, esos os fuerzan a circuncidaros con el único fin de evitar la persecución por la cruz de Mashiach, del madero. ¿Qué quiere decir esto? Algunos quieren llevar las obras con el único fin de evitarse problemas y dificultades, sobre todo con aquellos, los de la ley, los que llevan el concepto legalista a extremos mucho más altos. Versículo 13. Pues ni siquiera esos mismos que se circuncidan cumplen la ley. Solo desean veros circuncidaros para gloriarse en su propia carne. Es decir, dicen, ah, lo logré. Hice que hicieran obras. El pensamiento no es tanto la edificación, sino el haber logrado algo. Versículo 14. En cuanto a mí, Elohim me libre de gloriarme, si no es en el madero de nuestro Señor Yeshua HaMashiach, por el cual el mundo es para mí un crucificado y yo un crucificado para el mundo. Crucificado, es decir, muerto, sacrificado. Nos hemos quedado con el concepto del crucificado como el concepto religioso cristiano en la imagen del hombre clavado en el madero. Pero si analizamos en el sentido más estricto de lo que estamos hablando, es muerte. El que está crucificado está muerto. Por lo tanto, Rab Shaul dice, yo estoy crucificado para el mundo y el mundo es crucificado para mí. Es decir, hay una separación. El sacrificio del madero de Yeshua genera algo, una separación. Nos puede llevar a la santidad. Porque nada cuenta ni la circuncisión ni la incircuncisión, sino la creación nueva. Y para todos los que se someten a esta regla, paz y misericordia, lo mismo que para el Israel de Elohim. En adelante, nadie me moleste, pues llevo sobre mi cuerpo las señales de Mashiach, de Yeshua HaMashiach Adonenu. Visible el madero, el sacrificio del Mesías, era visible en este caso en Rab Shaul. Él mismo se gloría en ese sacrificio. Bueno, pensemos por un momento en este elemento. Generalmente, pocas veces nos detenemos a contemplar al Mesías en su sacrificio redentor. Siempre lo empezamos a identificar, ese tipo de reflexión o de
meditación, pensando cómo fue este sacrificio, como un tipo de práctica

era tan pacífico como en nuestros días. Hoy en nuestros días lo más malo que pueda pasar es que alguien nos mire, observe y diga, ¿y estos locos? Es lo más malo que pueda pasar. Pero en los tiempos del siglo I, anunciar un mensaje de esta naturaleza implicaba en muchos casos, y si bien les iba, una pedrada, un latigazo, cuando bien les iba. Por lo tanto, Rab Shaul podía mostrar en su cuerpo, físicamente mostrarles, miren, por causa de la Besorat, este es el testimonio visible y para todos vosotros. Por lo tanto, ¿creen que voy a dar un mensaje falso? Puedo comprobar que realmente este mensaje que estoy anunciando ha traído sobre mí toda clase de tribulaciones. No era muy alentador para los nuevos cristianos decir, ¿y si yo creo eso, me voy a librar de esas tribulaciones? De ninguna manera. Sino que cada vez que nosotros nos convertimos en este pueblo que da testimonio de Mashiach, estamos expuestos a algo muy similar a esas pedradas, latigazos, tribulaciones, mediante lo que harán nuestros vecinos, amigos y conocidos cuando decimos, yo creo en Yeshua HaMashiach. Generalmente, mediante burlas, críticas, etcétera, suele haber ese tipo de reclamos. Rab Shaul dice, miren, con mi propia letra, esto es importante. Elohim me libre de gloriarme en mis acciones, si no es en la cruz, en el madero de nuestro Señor Yeshua HaMashiach, por la cual el mundo es para mí un crucificado. El mundo está muerto por este sacrificio. Y yo, crucificado por el mundo, por lo tanto, este elemento del sacrificio del Mesías hace una separación. Nos empieza a poner como una especie de barrera en la cual tenemos que aprender lo siguiente. Muy bien, el mundo está muerto. ¿Qué es lo que importa? Buscar al Mesías. Hoy es Shabbat, es señal de alianza. Es un día en el que puedo acercarme a Él. Por lo tanto, hay muchas opciones que tenemos en el mundo. Cierto. Se nos pueden presentar muchas cosas. ¿Cuál es nuestra preferencia y nuestra opción? Tendremos que considerar todo eso muerto y darle la gloria a aquel que es la vida. No son las acciones. Tampoco tendríamos que considerar los aspectos religiosos. Vamos a participar en el Shabbat y las cosas que hagamos ahí son las que van a contar. Muy similar a lo que decían aquellos que imponían la circuncisión. Obras, acciones que contaban a los ojos del Creador. Si a fin de cuentas esas acciones iban a contar, ¿qué caso tenía el sacrificio del Mesías? A fin de cuentas tendríamos que hacer todas estas obras, ¿no es cierto? Y aún en este mismo caso también entrarían otro tipo de obras que bien podemos definir. Circuncisión no es necesario. Portarse bien es necesario. Podemos decir, tampoco. Ningún tipo de reglamentación manifestada en la Escritura es necesaria. De hecho, solamente son testimonios de amor, nada más. Si tú amas, lo demuestras, punto. No es necesario para la salvación. La salvación viene del sacrificio del Mesías, nada más. ¿Y todo lo que haga no cuenta? No, no cuenta para que seas salvo, pero sí cuenta para que demuestres que amas. Una forma de concluir la carta a los Efesios pudiera ser esta: ama y cumplirás la Torah de Adonai. Ama, vas a cumplir estas ordenanzas, quieras o no, porque se cumplen finalmente en el amor. Pero entendamos el sacrificio del Mesías, este es el que cuenta, el sacrificio del cual en el madero visible, Mashiach, clavado en este madero, experimentó toda clase de cosas. ¿Cuál era la experiencia de un hombre colgado del madero? Maldito es aquel que es colgado de un madero. Por lo tanto, él se hizo maldición, el cual no necesitaba la maldición debido a que él no tiene transgresión alguna. Sin embargo, por nosotros se vuelve maldición. Aquí empieza a haber una enseñanza que me gustaría compartirla en este Shabbat. Vamos a Salmo Tehilim 22, es la parasha, la porción de hoy. Cuando Yeshua estaba clavado en el madero. En ese solo día se cumplieron infinidad de profecías, tanto de todos los profetas del Tanaj. En ese solo día sucedieron
muchas cosas.

El Salmo 22 es un texto extraño. Pareciera que el salmista, al decirlo, como los sufrimientos de aquel justo, el salmista tenía un conocimiento de algo que sucedería muchos siglos después. Fue escrito por Melech Dawid. Melech Dawid, en él había una promesa. De hecho, esta promesa estaría en sus lomos. Pasó de sus lomos a sus hijos y a su descendencia, hasta que nacería la promesa, aquella a la cual dijo Adonai: en ti serán bendecidas todos los linajes de la tierra. En los lomos de Dawid ya estaba la bendición de Mashiach. Por lo tanto, el hablar de Dawid es de un profeta. De hecho, es un hombre que anda conforme al corazón de Adonai. Él es un rey, él es un profeta, él es un sacerdote. En Dawid está la promesa, y pareciera que al escribir este salmo no estaba hablando con sus propias palabras, sino con las de Mashiach mismo, en el instante que está clavado en el madero. Mira, ve ese salmo. Vamos al Salmo 22. Veremos cosas muy interesantes. Comienza diciendo: Elohai, Elohai, ¿por qué me has abandonado? Lejos de mi salvación, la voz de mis rugidos. Elohai, de día clamo y no respondes, también de noche. No hay silencio para mí. Vamos a quedarnos el versículo 2. Vea la expresión Elohai. La palabra él significa poderoso, mi poderoso. Esta expresión que dice él, Elohai, también traduciría como Eli, mi poderoso. De hecho, es la misma palabra él, que en hebreo traduce poder, fuerza. Y cuando dice mi poderoso, Eli, nos referimos a mi poderoso. De ahí viene la expresión Eli Ya, que significa mi poderoso es Yahweh. De ahí viene el nombre Eliya, Eliyahu, significa Elías, traduciéndolo al español. Pero literalmente traduce mi fuerza es Yahweh, o mi poderoso es Yahweh. La palabra él traduce poderoso. Por eso es interesante el juego de palabras que se utiliza en uno de nuestros cantos, que dicen Yeshua es él. Yeshua es él. Yeshua es él. Yeshua es él. Nos referimos a un juego de palabras interesante en el español, pero cuando lo vemos referente al hebreo, decimos, oy baboy, esto es fuerte. Y ahora, entendiendo Yeshua es él. Cuando Yeshua estaba en el madero, vamos a Matatiahu, Mateo 27, versículo 46. Cuando se encontraba en el madero, era cerca de la hora nona, clamó Yeshua con fuerte voz y dijo, Eli, Eli, lama sabactani, esto es, mi poderoso, ¿por qué me has abandonado? Exactamente las mismas palabras que vemos en el Salmo 22, versículo 1. Eli, Eli, lama sabactani, ¿por qué me has abandonado? Esto, versículo 22, versículo 1, las mismas palabras del Mesías clavado en el madero, nos están diciendo, este Salmo 22, nos está narrando la experiencia de Yeshua cuando está en el madero. Proféticamente, lo que Melech Dawid está narrando en este Salmo, no es tanto el sufrimiento del justo, es el sufrimiento del Mesías, el justo de Adonai clavado en el madero. Por lo tanto, ahora pensemos, ¿qué es lo que siente Yeshua clavado en el madero en el siglo primero? Cuando estamos cerca de la hora nona, cuando Yeshua está clavado, está expirando, está dando su vida y derramando su vida al extremo. Sus palabras hacia el Creador, ¿por qué me has abandonado? ¿Cómo es posible que abandone al justo? En esos instantes, Yeshua lleva en sí mismo todos nuestros pecados, todas nuestras transgresiones. Se ha puesto nuestra humanidad y al extremo está sacrificándose por nosotros. Adonai no tiene comunión con el pecado y la transgresión. Por eso en esos instantes la presencia divina no puede estar con él en el madero.
Tiene que ser la humanidad de Yeshua, la misma que tiene que pagar todas nuestras transgresiones. Por eso aquí dice, ¿por qué me has abandonado? Versículo 3, tú eres el Kadosh, tú moras en las alabanzas de Israel. En ti esperaron nuestros padres, esperaron y tú los liberaste. A ti clamaron, salieron salvos. En ti esperaron y nunca quedaron confundidos. Y yo, gusano, que no hombre, vergüenza del vulgo, asco del pueblo. Siente el versículo 6 en delante. Yeshua está hablando clavado en el madero. Todos los que me ven de mí se mofan, tuercen los labios, menean la cabeza. Se confió a Yahweh, pues que Él le libre, que le salve, puesto que le ama. Si tú del vientre me sacaste, me diste confianza en los pechos de mi madre. A ti fui entregado cuando salí del seno, desde el vientre de mi madre, eres tú mi poderoso. No andes lejos de mí, que la angustia está cerca. No hay para mí socorro. Novillos innumerables me rodean. Acósanme los toros de Basán. Ávidos también contra mí sus fauces, leones que desgarran y rugen. Como el agua me derramo. Todos mis huesos se dislocan. Mi corazón se vuelve como cera. Se me derrite entre mis entrañas. Está seco mi paladar como una teja y mi lengua pegada a mi garganta. Tú me sumes en el polvo de la muerte. Perros innumerables me rodean. Una banda de malvados me acorrala como para prender mis manos y mis pies. Puedo contar todos mis huesos. Ellos me observan y me miran. Repártense entre sí mis vestiduras. Se sortean mi túnica, mas tú, Yahweh, no te estés lejos. Corre en mi ayuda, oh fuerza mía, libra mi alma de la espada, mi única de las garras del perro. Sálvame de las fauces del león y mi pobre ser de los cuernos de los búfalos. Hasta aquí estos versículos. Nos empiezan a narrar el sentimiento y la experiencia del Mesías mientras se encuentra clavado en el madero. Tratemos de pensar por un momento lo que está viendo, sus experiencias, de cómo se burlan, cómo se mofan, cómo lo atacan, cómo lastiman sus manos y sus pies, cómo su túnica es repartida. Prácticamente lo que narra estos versículos resultan proféticos a las experiencias del Mesías en el madero. ¿Por qué estamos viendo y analizando esto? Rab Shaul expresaba que en ello está la gloria. En ello hay gloria. Se va a gloriar en este sacrificio. Ciertamente es duro, es pesado lo que padeció el Mesías inocente, el cual no tenía que morir debido a nuestras transgresiones, lo está padeciendo por amor y obediencia. Y por obediencia recibió un nombre que es sobre todo nombre. Por lo tanto, la obediencia de Mashiach es hacia el amor, por lo cual nosotros podemos considerar y pensar efectivamente, aquí vemos el amor de Mashiach hacia su pueblo, por cuanto obedeció la voluntad de Adonai y ofrecerse en sacrificio. ¿Cómo podemos encontrar y manifestar, entender lo que es el amor? En obediencia. Cada vez que obedecemos, tenemos la oportunidad única de experimentar en sí el amor. Si yo amo, también obedezco. Después de ese sufrimiento, el mensaje cambia. A partir del versículo 22, algo cambia en este salmo. De algún momento, de estar padeciendo toda clase de persecuciones, dificultades, dolores, y lo que empieza a narrar en los versículos anteriores, a partir del versículo 22, comienza a hablar de manera distinta. Anunciaré tu nombre a mis hermanos, en medio de la asamblea, te alabaré. Piensa ahora en el espíritu del Salmo 22.
Si tienes persecuciones, dolores, enfermedades, toda clase de tribulación, problemas, críticas, quejas, se burlan de ti y empiezan a atacarte de una manera, ¿cuál sería la respuesta en nuestra vida con respecto al Creador? Yo sé lo que muchos harían, lo que muchos han hecho. Si Adonai se ha olvidado de mí, yo me olvidaré de él. Y lo he escuchado de algunos, los cuales al no entender que la misma vida nos lleva a estas experiencias para ser perfeccionado, no dice que haya sido en el Salmo que vino Adonai y le haya solucionado sus problemas. Pero, aun a pesar de estos momentos difíciles, dice, anunciaré tu nombre a mis hermanos. Aun en momentos de enfermedad, dolor, muerte, tribulación, anuncia el nombre de Adonai a nuestros hermanos. Yohanan capítulo 17, 25. Así decía Yeshua. Esto fue unas pocas horas antes de ser entregado en el madero. Padre justo, el mundo no te ha conocido, pero yo te he conocido y estos han conocido que tú me has enviado. Yo les he dado a conocer tu nombre y se lo seguiré dando a conocer para que el amor con el que tú me has amado esté en ellos y yo en ellos. Padre justo, dice Yeshua, les he dado a conocer tu nombre. ¿Que no lo sabían? Primera pregunta. Desconocían el nombre. Era un nombre misterioso, oculto, que se perdió en la historia porque los israelitas dejaron de hablar hebreo en algún momento de la historia, se convirtieron en un pueblo griego que solamente hablaban en griego. ¿Se les olvidó cómo se pronunciaba el nombre Kadosh? Tal vez pudiera decir alguien, ah, sí, los israelitas dejaron de hablar hebreo y se convirtieron en un pueblo que hablaba arameo. Lo cual implica que tienen que tener un serio estudio de filología y darse cuenta que el arameo es el mismo hebreo, con malas palabras. De hecho, el arameo no es otra cosa que el hebreo con malas palabras. Por ejemplo, decimos, oye, tú, güey, etcétera. Eso no es español. Esas deformaciones del español se convierten en el lenguaje de caló, de la calle, el que se habla cotidianamente. No quiere decir que tengamos dos idiomas. No dice alguien, ay, yo soy bilingüe, hablo español y también hablo en caló. También sé albur. O sea, no son lenguajes, es parte del mismo lenguaje. De igual manera, en la época, Yeshua hablaba en hebreo. Muchos términos de su enseñanza son en hebreo, pero cuando ofendía a los fariseos, ahí hablaba un perfecto arameo. Entonces la forma de ofender, o sea, para ofender no hay como el arameo, de veras, bueno, el arameo para ofender. Por lo tanto, no es que el pueblo solamente hablase arameo. Por eso alguien que decía, no, es que en ese tiempo ya no hablaban hebreo, hablaban puro arameo. Eso demuestra una gran, gran ignorancia con respecto al lenguaje. Yeshua, los discípulos, todos ellos conocían el hebreo, hablaban en hebreo, conocían los salmos, cantaban los salmos, que no los decían en arameo, obvio. Por lo tanto, Yeshua conocía el hebreo. ¿Conocían ellos el nombre Kadosh? Por supuesto que lo conocían. Entonces, ¿por qué dice Yeshua, les he dado a conocer tu nombre? Por lo tanto, implicaría un conocimiento técnico. Yo les puedo decir cuál es un conocimiento técnico. Por ejemplo, muy pocos de vosotros saben cuál es mi segundo nombre. Muy pocos. Se los puedo decir. Mi segundo nombre es Salvador. No lo sabían, ¿verdad? ¿Quiénes lo sabían que me llamaba Salvador? 2, 3, 4, muy pocos. ¿Sí? Pero ahora que ya tienen ese conocimiento, ya no necesito volvérselos a dar a conocer. ¿Verdad que no? Ya tienen un conocimiento técnico. Por lo tanto, cuando Yeshua dice, les he dado a conocer tu nombre, puede decir, ah, el nombre es Yahweh. Y todos quedan ahí, ah, conocemos el nombre Kadosh. Hasta ahí pudiera entender que Yeshua dijera, les he dado a conocer tu nombre. Pero la segunda parte donde dice, y se lo seguiré dando a conocer. Ah, entonces no es un conocimiento técnico. No significa en sí un sonido.
significa algo que tienen que experimentar cotidianamente. Porque ellos conocían el nombre Kadosh como israelitas conocedores del hebreo, y simplemente en el conocimiento de los salmos, es imposible no conocer el nombre Kadosh. Los salmos, simplemente como cánticos, rima, ritmo, musicales, podemos saber que el nombre es bisílabo, sabemos que es agudo, sabemos que la terminación ya se refiere al nombre del Creador, y de esta manera se arma con los mismos salmos cuál es el nombre del Creador. Por lo tanto, un estudio simple y sencillo del hebreo denota que el nombre de Yahweh es conocido, se puede conocer. Y entonces, si nosotros conocemos un nombre, sonido solamente, no necesitamos que nos lo estén repitiendo continuamente. Yo ya lo conozco. El que dice Yeshua, se lo seguiré dando a conocer, implica que el nombre no es un sonido, es una esencia en la cual debemos conocer. El sonido lo conocían ellos, pero el conocer, en este caso, se refiere al unirse en unidad con la esencia de este sonido. ¿Qué significa el nombre de Yahweh? Verbo muy antiguo que nos habla la esencia del ser. Él es el que es, lo digo desde mi perspectiva. Él dice, yo soy. Sí. En este yo soy resulta que lo es todo. Pero el que lo esté dando a conocer implica que por medio de Yeshua podremos tener la experiencia de aquel que lo es todo. Él es mi Señor, Él es mi luz, Él es mi refugio, Él es mi todo. Y aquí tendremos que dar todos los atributos encontrados en la Escritura. Él es mi baluarte, Él es mi estandarte, Él es mi refugio, Él es mi castillo, Él ¿qué es para ti? Por lo tanto, podemos tenerlo como un conocimiento técnico, ¿sí? Yahweh Nisi, Yahweh Shaddai, pero ¿ya lo experimentaste como tal? Y esta experiencia viva solamente se obtiene mediante Mashiach, el cual se acerca a ti y cercano te da a conocer el nombre del Adon Kadosh. Por eso, anunciaré tu nombre a mis hermanos, nombre que fonéticamente ya lo conocen. No se trata solamente de decir, miren Ahim, les voy a dar a conocer unos nombres secretos y ocultos. Les voy a dar el nombre a conocer, por ejemplo, el pensamiento del mundo de lo que es el mesianismo, según muchos y según el falso entendimiento de lo que es el mesianismo, se acerca una persona con kipa y talit a un grupo de cristianos y les dice, vengo a perfeccionarlos de una manera extraordinaria, vengo a mencionarles cuál es el nombre que es sobre todo nombre, del cual ustedes dicen que es Jesús, el nombre es Yeshua. Oh, encontró entonces algo misterioso, mágico, y que vamos a tomar como tal. Y simplemente cambiaron el nombre de Jesús por el nombre de Yeshua. Y ya se creen mesiánicos. Ya se creen que son pueblo de Elohim. Y ahora vamos a cambiar el nombre de Jehová por el de Yahweh. Y a partir de este momento ya somos mesiánicos, ya tomamos toda una enseñanza extraordinaria, que no deja de ser el mismo cristianismo con nombres distintos. Exactamente lo mismo. No tengo nada en contra de los cristianos. A lo que me estoy refiriendo es de que la enseñanza del pueblo de Elohim va más allá de solamente conocer nombres. No, no basta conocer un sonido, es conocer la esencia de ese sonido. Y si no conoces ese sonido, quédate con la esencia, vale más. Que a fin de cuentas Adonai escucha corazones y no labios. Puedes tener una pronunciación exacta en los nombres santos, los nombres misteriosos, pero ¿de qué te sirven si tu corazón está lejos de ellos? Mejor que aún en el silencio clames de corazón, no con sonidos, sino con corazón, que a fin de cuentas conozcas la pronunciación exacta y precisa del nombre de Yahweh, el nombre de Yeshua, que realmente solamente es un sonido técnico. Resulta contradictorio a lo que hemos enseñado hasta cierto punto. ¿Que el nombre de Yeshua no importa? Sí, importa mucho el sonido. No,
Sonido no, pero sí la esencia. ¿Podrá ser salvo un sordomudo? ¿Puede ser salvo aquel que nunca escuchó la palabra y no la puede proclamar? ¿No dice la Escritura que solamente por el oír viene la fe y por el proclamar la salvación? Qué difícil se las hemos puesto a ellos. Pero la esencia del corazón grita más allá que las palabras. Anunciaré tu nombre a mis hermanos y en medio de la asamblea te alabaré. No al sonido, pero sí a tu esencia. Versículo 23. Los que a Yahweh teméis, dadle alabanza. Raza toda de Jacob, glorificadle, temedle. Raza toda de Israel. Porque no ha despreciado ni desdeñado la miseria del mísero. No le ocultó su rostro, mas cuando le invocaba, le escuchó. De ti viene mi alabanza en la gran asamblea. Mis votos cumpliré ante los que te temen. Los pobres comerán, quedarán hartos. Los que buscan a Yahweh le alabarán. Viva por siempre vuestro corazón. Le recordarán y volverán a Yahweh todos los confines de la tierra. Ante él se postrarán todas las familias de las gentes. ¿Qué es de Yahweh? ¿Qué es de Yahweh el imperio del Señor de las naciones? Ante él solo se postrarán todos los poderosos de la tierra. Ante él se doblarán cuantos bajan al polvo. Y para aquel que ya no viva, les servirá su descendencia. Ella hablará del Adón a la edad venidera. Contará su justicia al pueblo por nacer. Esto hizo él. Adonai ha hecho maravillas. Todo lo que vemos que sucede a partir del versículo 22 en este salmo es lo que se está cumpliendo ahora en nuestros días. El nombre es anunciado entre el linaje de Jacob. Aquel que luchó por esta bendición, Jacob, recibió la bendición de Adonai. Nosotros anunciamos este mensaje, invocamos su nombre y él da bendición. Los pobres comerán, quedarán hartos. Los que buscan a Yahweh le alabarán. Viva por siempre vuestro corazón. Note que en este Salmo 22 inicia con las calamidades que está sufriendo Mashiach en el madero y después con las bendiciones que recibirán los que vendrán después. Los que vendrán en la edad venidera, los que están por nacer, es decir, todos nosotros. Era necesario que Yeshua padeciera en el madero para que nosotros recibiéramos la bendición que le corresponde a él. Es decir, que para nosotros ser pueblo de Elohim, conocer su nombre, era necesario que Mashiach estuviese en este madero. En el libro de Eclesiastés, capítulo 10, versículo 5, nos narra una calamidad de visto bajo el sol, como error que emana de la autoridad, la necedad elevada a grandes dignidades, mientras ricos se sentaban abajo. He visto siervos a caballo y príncipes que iban a pie, como los siervos. Este texto resulta extraño. He visto algo extraño. Hoy quiero compartir esto extraño que he visto, porque necesitamos de pronto sentarnos y reflexionar un poco y darnos cuenta de que algo en apariencia no está bien. Es algo que es como una calamidad que hemos visto bajo el sol, como un error que emana de la autoridad, pero a grandes dimensiones. Es algo que se va más allá de nuestros entendimientos. Tal vez lo vemos tan común que pasa desapercibido delante de nuestros ojos, pero he visto siervos a caballo y príncipes que iban a pie. ¿Cómo puede ser esto? Los príncipes van a caballo, los siervos cabalgan. Aquí no es congruente y lógico. Sucede en algo que conocemos.
Había un hombre, el cual bajaba de Jerusalén, dándole la espalda a la ciudad amada. Mientras bajaba, unos salteadores en el camino lo dejaron medio muerto. ¿Recuerda esto? Pasó un sacerdote y viéndole tirado en el camino, pasó de largo. Luego un levita, viéndole también, pasó de largo. Pero un samaritano, viéndole, fue movido a misericordia. Lo que hizo el samaritano fue bajar de su cabalgadura y subiendo al hombre que estaba tirado en el camino, lo subió a su caballo, a su burro, a su mula. En todo caso, puede cabalgar allí. Descendió del lugar donde estaba para poder tener un caballo, una mula, un asno. Es necesario tener autoridad. Los jueces se movían en burros. Así que, bueno, aquí el burro en esta parte de América es menospreciado. Pero en aquella parte del mundo, andar en cabalgadura denotaba autoridad. Y aquel que es juez se ha bajado de su cabalgadura, de la importancia que llevaba, para aquel que se encuentra medio muerto subirlo a la misma dignidad que él. Y es allí donde le sube y lo lleva a un lugar de descanso, donde se queda toda la noche cuidándole, vendando sus heridas, derramando sobre ellas vino y aceite para que estas heridas sean sanadas. Todavía le deja dinero al mesonero y le dice, cuídalo, porque después vendré. Si gastaste algo más, te lo pagaré. Este texto mencionado por Yeshua, cuando le preguntan quién es mi prójimo, se refería a un texto similar a este. Aquel que tiene dignidad se ha bajado para aquel que está medio muerto, golpeado en el camino por los salteadores, aquellos que vienen a robar y matar, refiriendo de estas maneras las obras del Satán, el cual viene a robar nuestra emuná y darnos la muerte, dejándonos medio muertos en el camino. Sentimos que estamos en el camino adecuado, pero nos encontramos en una situación de muerte. Vemos pasar inclusive sacerdotes y levitas, pero ni ellos son capaces de darnos solución a nuestros problemas, de llenar nuestros corazones, y nos quedamos en el mismo sitio. Es ahí cuando viene Mashiach, el cual, desechado por muchos, menospreciado como un samaritano en el pueblo, no es querido, porque ni es de aquí ni de allá, no es de Judá, no es de los buenos, es como de ellos, de los de Israel, aquellos que se mezclaron con las naciones, como algo que no tiene dignidad. Pero aún sin embargo ha tenido la misericordia de levantarnos de la tierra en la que nos encontrábamos para subirnos a esa dignidad. Entonces, el que iba cabalgando, príncipe y juez, se ha degradado a un siervo caminando en tierra, para que nosotros, siervos medio muertos, seamos llevados en la dignidad del caballo, del burro, del asno, pero llevados a un lugar de descanso. Ese lugar de descanso es un lugar donde será vendado, como una venda. ¿Saben cómo se hacían las vendas en aquellos tiempos? Generalmente se hacían con lino. Esas utilizaban para cubrir las heridas, o a todo el cadáver lo momificaban, pero cubría. Por lo tanto, la venda representa la cobertura que tenemos de nuestros pecados. Por eso, la herida que tenemos es cubierta con vendas. Pero también es ungida con aceite y vino, la unción del Espíritu, la alegría de la alianza. Eso sana nuestras heridas. Y de esta manera somos llevados al mesonero. ¿Dónde es el mesonero? ¿Qué es el mesón? Es el lugar de descanso. Allí, el samaritano, el cercano, cuida del herido toda la noche. Pero cuando él se retira, le dice al mesonero, cuídamelo ahora tú. Te voy a dar este dinero, te doy estos talentos para que tú me lo cuides. Si vengo, gastaste algo más, yo te lo pago. En este caso, el mesón
representa otro lugar, representa este lugar, la Kehila. Nosotros somos ese mesón y cada uno de nosotros es el mesonero. Todos recibimos dones, dones de Adonai, para poder cuidar a aquellos que vienen heridos y han sido cubiertos sus pecados por Mashiach, han sido sanadas sus heridas, sus enfermedades, sus transgresiones por medio de su espíritu y por su alianza. Lo que nosotros tenemos que hacer es cuidarlos, porque podemos decir cuando venga el Señor, aquel que tú trajiste que crece nos murió. No gastamos nada, pero se nos murió. ¿Qué no te di eso para que me lo cuidaras? Cada don que tenemos es la responsabilidad de cuidar a aquel huésped que tenemos traído por Mashiach. Quiero tocar particularmente hoy el sentido de que Mashiach baja del caballo para que nosotros subamos a él. Él, siendo hijo de Elohim, se despojó para que nosotros en tierra seamos llevados a la dignidad de ser hechos hijos de Elohim. Y esto lo obtenemos mediante el sacrificio del madero. Él no merece el sacrificio del madero. ¿Leíste todo lo que decía el Salmo 22? Todo el sufrimiento que habla el Mesías en el madero, eso es lo que todos nosotros deberíamos de pagar por nuestras transgresiones. Y como siervos, ese es nuestro salario. La paga del pecado es muerte. Recuerda eso. Que alguien murió para que nosotros tengamos vida. Que Él descendió para que nosotros seamos subidos. Él padeció enfermedad, dolor, muerte, todo ello. Lo que tenía el madero fue terrible. En ese momento llevaba nuestras transgresiones, nuestras dolencias, nuestras enfermedades. Todo lo llevaba en el madero para que nosotros hoy seamos limpios de ellas. Esto nos da mucha libertad, este sacrificio en el madero. Por eso decía Rab Shaul, en esto me glorío. No son en mis acciones con las cuales yo diré, ok, me voy a hacer la circuncisión a partir de este momento, tengo un beneficio en el cual todo ese sacrificio lo hago inútil, vano e innecesario. Ese sacrificio del cual Mashiach padece para que nosotros tengamos este beneficio y esta bendición. Los pobres comerán, quedarán hartos, los que buscan a Yahweh le alabarán. Viva por siempre vuestro corazón, porque Él ya ha muerto para que nuestro corazón viva para siempre. Él ha padecido muerte para que nosotros tengamos vida. Padeció pobreza para que nosotros tengamos riqueza. Padeció esos dolores para que nosotros seamos sanados en sí. Lo que sucedió en este momento del madero ha hecho bendición sobre nosotros para transformarnos de ser siervos a una naturaleza distinta. Subir al caballo de ser reyes, sacerdotes y profetas. ¿Crees esto? Vamos a la carta a los Efesios, capítulo 1. Shaul, Sheliach de Yeshua HaMashiach, por la voluntad de Elohim, a los santos y fieles en Yeshua HaMashiach. Hem Bejesed, Beshalom, de parte de Elohim, nuestro Padre y del Señor Yeshua HaMashiach. Bendito sea el Elohim y Padre de nuestro Señor Yeshua HaMashiach, que nos ha bendecido con toda clase de bendición espiritual en los cielos, en Mashiach. Ja, miren, noten esta parte final del versículo 3. Nos ha bendecido en toda clase de bendiciones espirituales. Parece redundante. Recibimos bendiciones espirituales en, aquí vamos para entender estos textos, una palabra clave, tanto en hebreo y también en griego. En griego la palabra en, una partícula que significa dentro, inmerso, es donde vemos la palabra in, interno, dentro de. Por lo tanto, cuando vemos la palabra en los textos bíblicos del Berit Hadasha, generalmente vienen del griego en. Del hebreo, de la peshita, aparece la partícula bnei yesod en hebreo be, que significa dentro de. Y entonces, si esto lo dice en tal manera, voy a hacer un poco de exageración al leer la palabra en. Bendito sea el Elohim y Padre de nuestro Señor Yeshua HaMashiach, que nos ha bendecido
con toda clase de bendiciones espirituales, en, dentro, inmerso de los cielos, estando en los cielos. Es decir, si estás en los cielos, tienes toda clase de bendiciones espirituales. No más que, ¿qué creen? Para subir a los cielos, tengo que tomar una escalera. Una chiquita y una alta. En estos casos, tengo que ascender de la tierra en la cual yo estoy. Llegar a los cielos implica que me desprenda de la tierra en la cual yo estoy, de la cual estoy tirado y tumbado, medio muerto. Necesita que de entrada me ponga de pie y suba a un lugar más alto. Por lo tanto, qué impresionante es andar a caballo. Han andado en caballo últimamente, te sientes alto, por lo menos más altos que los que están a nivel de piso. Estar en el caballo implica estar en Mashiach, más allá de la tierra, estar en el cielo, en los cielos. Pero aquí hay algo muy curioso. Después de decir en los cielos, viene otro en, inmediatamente. No hay y, no dice y, sino que al no haber ninguna conjunción aquí, nos está diciendo que los cielos y el otro en es lo mismo. Estar en los cielos es estar en Mashiach. Estás en Mashiach, estás más alto que la tierra en la cual estamos medio muertos. Estar en Mashiach implica estar cabalgando, siervos, cabalgando más arriba de la tierra en la cual siempre estuvimos. Y si estamos cabalgando, es porque el Adón nos quiere conducir a un lugar en particular. ¿Quién? Entonces, el ser llevados a este lugar en particular es por la voluntad de Adonai. Nos va a llevar a un lugar especial. Estar en lugares celestiales, estar en Mashiach. Ahí recibimos todas las bendiciones espirituales. Vamos al versículo 4. Por cuanto Él nos ha elegido en Él, dentro de Él, inmersos en Él, antes de que el mundo fuera, para ser santos e inmaculados en su presencia, en el amor. Vean aquí cuántas veces encontraron la partícula en. Nos ha elegido en Él, dentro de Él, inmersos en Él, antes de que el mundo fuese hecho, para ser santos inmaculados en su presencia. Aquí tenemos algo similar a lo anterior. En su presencia es en el amor. Estar en la presencia de Mashiach es estar en el amor. Por eso ama y has conocido a Elohim. Es importante e interesante este capítulo. De hecho, es uno de mis favoritos, la carta a los Efesios, el capítulo 1. Tiene gran enseñanza. Versículo 5. Eligiéndonos de antemano para ser sus hijos, hijos adoptivos, por medio de Yeshua HaMashiach, según el beneplácito de su voluntad, para alabanza de la gloria de su gracia, con la que nos agració en el amado. Es decir, Él nos ha tomado para hacer su alabanza, alabanza de su gloria. Fuimos predestinados para ser hijos adoptivos en el amado, dentro, inmersos en el amado. Es decir, todo eso tenemos que notarlo en una enseñanza muy básica y muy elemental. Todo es en Mashiach, no por nosotros. Traduzco, no por nuestras obras, no por nuestros cumplimientos legalistas. No porque ya tengo mi talit, mi kipa, mi tefilin, ya le hiciste. No, tienes que estar en Mashiach. Y si uso mi talit, porque tengo que estar inmerso en Mashiach. Por eso tengo mi talit con mis listones azules que me recuerda el cielo. En el cielo estoy en Mashiach. Recuérdalo, eso no es por tus obras, es porque estás en el amado, inmerso en el amado. ¿Cómo puedo ser parte de el amado siendo parte de su cuerpo? ¿Y qué somos nosotros? Cuerpo de Mashiach. Aquí somos bendecidos con toda bendición espiritual. En Él tenemos, por medio de su sangre, la redención, el cubrimiento de los delitos, según las riquezas de su Genbejesed, que ha prodigado sobre nosotros en toda sabiduría e inteligencia, dándonos a conocer el misterio de su voluntad, según el benévolo designio que en Él se propuso de antemano. Este texto, leanlo siempre recalcándolo en, que es inmersos en Él. Estando inmersos en Él, conoceremos este misterio de su voluntad.
el misterio oculto, un misterio reservado para generaciones después. Muchas generaciones fueron ignorantes a este misterio oculto. Por lo tanto, necesitamos tener el espíritu de sabiduría e inteligencia para poder conocer este misterio y don oculto. Nos los menciona la Escritura. Ya no es misterioso para nosotros. Nosotros hemos recibido un don especial en Él, pero fuera de Él, te quedas con la misma duda. ¿Y cuál era el misterio? El misterio que de generaciones fue escondido y manifestado a nosotros. ¿Cuál es ese misterio? Si estás en Mashiach lo vas a entender. Aquí veremos quién tiene sabiduría. Veremos quién está en Mashiach. Veremos quién es sabio. Aquel que tiene el espíritu de sabiduría e inteligencia. Aquel que tiene la sabiduría es porque tiene el espíritu de Adonai. Es el espíritu que da Yeshua cuando dice: les he compartido tu gloria. Espíritu de sabiduría. Versículo 10. Para realizarlo en la plenitud de los tiempos, hacer que todo tenga a Mashiach por cabeza, lo que está en los cielos y lo que está en la tierra. Por quien entramos en herencia, elegidos de antemano según el previo designio, que Él realiza todo conforme a la decisión de su voluntad, para hacer nosotros alabanza de su gloria. Los que ya antes esperábamos en Mashiach, en Él también vosotros, tras haber oído la palabra de la verdad, la vésora de vuestra salvación, creído también en Él, fuisteis sellados con el Ruach HaKodesh de la promesa, para que es prenda de vuestra herencia, para redención del pueblo de su posesión, para alabanza de su gloria. Por eso también, yo al tener noticia de vuestra emuná en el Adón Yeshua y de vuestra caridad para con todos los Kedoshim, no ceso de dar gracias por vosotros, mostrándoos en mis oraciones, para que el poderoso de nuestro Señor Yeshua HaMashiach, el Padre de la Gloria, os conceda espíritu de sabiduría y de revelación para conocerle perfectamente, iluminando los ojos de vuestro corazón, para que conozcáis cuál es la esperanza a la que habéis sido llamados por Él, cuál la riqueza de la gloria otorgada por Él en herencia a los Kedoshim. ¿Quieres conocer en plenitud a Adonai? Que derrame sobre ti el espíritu de sabiduría y Hitgalut. De esta manera le conoceremos plenamente. Eso implica iluminar los ojos de vuestro corazón. Iluminar los ojos no es algo que pedimos cotidianamente. El Señor te ilumine, te dé bendición. Adonai, brille su rostro delante de ti. No es lo que pedimos continuamente. Yeshua, Él es la luz. Por lo tanto, en Él tenemos este espíritu de sabiduría y de revelación. Por lo tanto, se empiezan a cumplir en Él todas estas bendiciones espirituales, especiales para todos nosotros. Recuerda, en Él somos bendecidos en toda clase de bendiciones espirituales. En Yeshua, en Él, en los cielos. De esta manera tenemos un don especial, el don del Espíritu, y somos sellados, marcados. ¿Recuerdas que Rab Shaul estaba sellado y marcado por los testimonios de la cruz? Si la cruz nos ha traído ese testimonio doloroso, y Yeshua padeció de esta manera tan dolorosa y cruenta, es para que nosotros tengamos las mismas marcas de Él en la cruz, pero ahora de manera distinta. Yeshua fue herido en la cabeza para que tu mente sea renovada, en sus manos para que tus obras sean perfectas, en sus pies para que tu andar sea conforme a su camino, en tu costado para que tu amor sea pleno y perfeccionado en Mashiach. Por lo tanto, las mismas marcas que fueron en Mashiach las recibimos nosotros mediante el Ruach HaKodesh, y de esta manera recibimos como arras, como una señal, como un signo que somos de Él. Como Rab Shaul, mírenme, vean las heridas que tengo en mi carne,
Ahora nosotros podemos decir, mira en mi carne los signos del Espíritu mediante los frutos que se manifiestan y son visibles. No son invisibles, se ven, se notan. Cualquiera nota una gran cicatriz en el rostro. Cualquiera notará que tienes el Ruach HaKodesh en ti, no por esas cicatrices, sino por esos testimonios que manifiestas como hijo de Elohim. Y de esta manera, voy a seguir leyendo los versículos 9, 19. Y la cual soberana grandeza de su poder para con nosotros los creyentes, conforme a la eficacia de la fuerza poderosa que desplegó en Mashiach, resucitándole de entre los muertos y sentándole a su diestra en los cielos, por encima de todo principado y potestad, virtud, dominación y de todo cuanto tiene nombre, no solo en este mundo, sino también en el venidero. Bajo sus pies sometió todas las cosas y constituyó cabeza suprema de la Keila, el cual es su cuerpo, la plenitud del que lo llena todo en todos. Recuerda lo siguiente, hay problemas, dificultades, tribulaciones, recuerda, no hay nada que sea superior a Mashiach. Todo está sujetado y está bajo sus pies. Sometió todas las cosas, todos tus problemas, todas tus dificultades, todos tus imposibles están bajo los pies del Mesías. Y ahora que piensa en todas aquellas cosas que para ti se convierten en algo imposible de lograr, están bajo los pies del Mesías. Y le constituyó cabeza suprema a la Keila. Por lo tanto, Él es nuestra cabeza y la Keila es su cuerpo. La Keila es su cuerpo, la plenitud del que lo llena todo en todo. Y aquí, tan humildemente como pueden ver, tan sencillo como es una congregación de creyentes reunidos, ¿qué importancia puede tener en el mundo y en el universo? El que estemos reunidos aquí tiene un gran impacto en la creación, porque antes de que el mundo fuese hecho, Adonai conocía estos instantes en los que su palabra iba a ser proclamada a nuestros corazones. Y entenderíamos que hay un gran misterio oculto desde generaciones atrás, que es Mashiach en nosotros y nosotros en Él. Que no hay nada en el universo que sea superior a Mashiach. Todas las cosas están bajo sus pies. Y si tú estás en Mashiach y eres parte del cuerpo de Mashiach, por eso lo digo, el misterio oculto solamente lo puede entender quien está en Mashiach, en su cuerpo y en su espíritu. Fuera de él, no te esfuerces en entender lo que voy a decir. Será locura. Pero todas las cosas sujetas a los pies de Mashiach están ahora bajo tus pies. Porque tú eres el cuerpo de Mashiach y para él no hay ningún imposible. Por lo tanto, tienes que aprender a luchar contra cualquier imposible que se presente en tu vida, por cuanto Adonai te ha hecho un rey, rey, sacerdote y profeta. Lo que Mashiach padeció en el madero es para que tú seas victorioso, y en ello tenemos todo el poder de vencer. Rey. Soy rey, por supuesto. Somos llamados a ser hijos adoptivos, por lo menos príncipes adoptivos, que en su momento se cambiará nuestro gen y seremos de su misma naturaleza. Pero mientras eso sucede, como hijos adoptivos, también tenemos dominio y señorío. Y en este dominio y señorío podemos empezar con prácticas muy sencillas. Yo puedo tomar una ordenanza muy simple y muy sencilla a los siervos más inmediatos. Y le puedo decir, tú, tráeme un café. Ah, y viene el café. Por cuanto tengo la autoridad sobre aquellas personas en las para quienes yo soy un señor. Yo soy señor sobre mi tierra y puedo empezar a declarar con una ordenanza simple, muy sencilla, algo a esta tierra. Tierra, sé santo. Honra a Adonai. Sujétate. Carne, deja de estar fastidiando. Puedo empezar a dar ordenanzas a esta carne sobre la cual yo soy rey. Y ahora puedo darle ordenanzas a otras cosas que tengo en mi misma carne. Puedo ordenar
mis corajes, mis envidias, mis iras, mis lujurias, mis corajes, todo lo que pueda haber que me aleja del Creador y que me vuelve un ser detestable tirado sobre la tierra. Aquí tengo la oportunidad, siervo, de subirme al caballo de la realeza. He visto príncipes a pie, Yeshua, hombre, para que siervos cabalguen como hijos de Elohim. Eres rey. Vamos al Salmo 21, que es el Salmo de la Parasha. Y ahora, como una forma de reflexión a esto que hablamos, a este misterio del cual les estoy hablando, este Salmo es para ti. Yahweh, en tu fuerza se regocija el rey. Oye, ¿qué te parece si en vez de rey pones tu nombre allí? ¿Sí? Porque así debe ser nuestra vida como reyes. En tu fuerza se regocija el rey. Nosotros nos regocijamos en su poder. Y como le colma tu salvación de júbilo. ¿Y qué tal si en vez de hablarlo en tercera persona, lo hablamos en primera persona, en mí? Porque nosotros somos ese rey. Tú me has otorgado el deseo de tu corazón. No has rechazado el anhelo de mis labios. Pues le precedes de venturosas bendiciones. Aquí, me precedes de toda clase de bendiciones, venturosas bendiciones, bendiciones espirituales, en los lugares celestiales en Mashiach. Has puesto en mi cabeza corona de oro fino. Vida te pedí y me la otorgaste. Léanlo en primera persona. Lean este salmo siempre cuando vean al rey. Léanlo en primera persona. Oye, ¿pero qué se refiere a Mashiach? ¿Qué no entendieron que somos el cuerpo de Mashiach? Y somos su expresión en el siglo presente. Vosotros sois reyes. No lo olvides. Vida le hemos pedido, no la ha otorgado. Largo curso de días para siempre, jamás. Gran gloria nos das tu salvación. Le circundas, nos circundas de esplendor y majestad. Bendiciones haces por mí por siempre. Me llenas de alegría delante de tu rostro. Sí, en Yahweh confío y por tu gracia del Altísimo no he de vacilar. Tu mano alcanzará a todos mis enemigos. Tu diestra llegará a los que te odian. Harás de ellos como un horno de fuego el día de tu rostro. Yahweh los traga en su cólera y el fuego los devora. Harás perecer su fruto de la tierra y su semilla de entre los hijos de Adán. Aunque ellos intenten daño contra ti, aunque tramen un plan, nada podrán, que tú le harás volver la espada y ajustarás su arco contra ellos. Levántate, Yahweh, con tu poder. Cantaremos, salmodiaremos a tu poderío. Por el rey hace maravillas Adonai. Vosotros somos reyes. ¿Sabes qué otro título recibe Yeshua en Hitgalut? Rey de reyes. ¿Y quiénes son los otros reyes? Vosotros sois estos reyes. Fíjate todo lo que sucede por el sacrificio del Mesías. Por eso tendremos que estar conscientes de ello. ¿Sabes lo que pensó Yeshua después del sacrificio? Mientras estaba en el madero, lo podemos ver en el Salmo 22. Lo que estaba en la mente de Yeshua es, mira, anunciaré y les daré a conocer tu nombre y alabarán. Habrá alabanza porque Él habita en medio de las alabanzas de su pueblo. El pensamiento de Yeshua es necesario ese sacrificio para que habite la presencia del Poderoso entre ellos como esta gloria entre esa alabanza. Por ello, ¿qué es lo que Yeshua le movió a este sacrificio? Ciertamente es el amor, la obediencia a la voluntad del Padre, pero también al fruto que iba a suceder después de este sacrificio, porque el pueblo iba a ser resucitado, sanado. El pueblo iba a levantarse en alabanza de gratitud. Y al levantarse en alabanza, nos convertiríamos en templo. La alabanza y la gloria de su nombre. Cuando alabamos, nos convertimos en adoración. La presencia de Adonai está en medio de nosotros.
estamos en los lugares celestiales. Mira, nos ha levantado de la tierra a la cabalgadura en la cual estamos hoy. En Yeshua somos llevados a un lugar de sanidad, de victoria. Por ello, el motor, la inspiración de Mashiach es que nuestros labios haya alabanza y gloria, como gratitud de las muchas maravillas que recibimos en Él, en las

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1: A estas fechas, lo que Israel recuerda de una manera triste es Tisha B'Av, lo que es el 9 de Av, lo que es un tiempo triste debido a la destrucción del Mishkan. Y en ocasiones se han manejado toda clase de ayunos, duelos, tristezas, recordando esos momentos tristes. Pero ¿por qué sucede en esos momentos? Adonai está cerca de su pueblo. Y cuando algo se interpone en el crecimiento del pueblo, en su caminar hacia Adonai, Adonai lo quita. En ciertos momentos, lo que ocurrió en estas fechas es debido a que el poderoso está más cerca de su pueblo que antes. Él es el juez sobre el universo. Por tanto, las cosas que no deben de estar en nosotros serán quitadas. Todo aquello que nos impida crecer en su nombre Kadosh será quitado. Y es allí donde de pronto nos damos cuenta que hay algo que necesita ser quitado de nosotros. Muchas veces hay ese tipo de distracciones que es necesario que sean quitados de nuestro caminar para que podamos nosotros crecer como este pueblo de reyes, sacerdotes y profetas, con una característica en particular: ser vencedores. Esto es lo que nos exhorta la Escritura, a ser vencedores. Y lo que vemos nosotros, el caso de Jeremías, cómo él mismo se lamenta, llora. De hecho, su expresión es: he sufrido tanto siendo un profeta. Me han golpeado, me han perseguido, me siento engañado, siento que hay esa palabra que me quisiera callar, pero hay un fuego dentro de mí que no me deja callar. Y es cuando la palabra del Eterno está en nosotros, no nos podemos callar, no podemos guardar silencio. De hecho, si guardamos silencio, el silencio será quitado, porque es necesario que empiece a hablar, que empiece a gritarse la Besorat HaGeulah en el tiempo presente. Es el momento en el que debemos hablar y saber lo siguiente: el templo efectivamente fue destruido, un templo hecho con manos de hombres, con piedras, materiales y elementos que hoy ya no está, piedra sobre piedra, como lo ha profetizado Yeshua. De este santuario, ahora, se está edificando de una manera totalmente distinta. Pero para ello se necesita quitar la ignorancia que puede estar en el corazón del pueblo en el tiempo presente. Se añora mucho un templo hecho de piedra, y Adonai quiere un templo hecho con hombres, hecho con piedras vivas en las cuales cada uno de nosotros formemos este santuario del cual hemos hablado en tantas ocasiones. Efesios 2:20, vamos edificando un santuario espiritual. Vamos al libro de Revelaciones, capítulo 6, versículo 1. Una de aquellas cosas que se encontraban antiguamente antes de Yeshua, el libro estaba sellado. Le dice al profeta Daniel: sella este libro. Estas palabras son un misterio, son un secreto, no las entenderán hasta que sea el momento que los sellos sean quitados. Y estos sellos son quitados uno a uno. Comenzamos con los primeros sellos del libro y del rollo mencionado en Hitgalut capítulo 6. Cada vez que se abre un sello, viene un juicio de Adonai. Efectivamente, Adonai viene haciendo un juicio sobre Haolam Hase, sobre los hombres. Por lo tanto, cada sello que se abre, la revelación y la Hitgalut de Adonai se manifiesta. Ya no es un secreto. Ahora el hombre necesita purificarse de aquellas cosas que le impiden acercarse a él. En el versículo 1 dice, seguí viendo: cuando el Cordero abrió el primero de los siete sellos, oí al primero de los cuatro vivientes que decía con voz de trueno: ven. Y miré, había un caballo blanco, y el que lo montaba tenía un arco. Se le dio una corona y salió como vencedor para seguir venciendo. Cuando abrió el segundo sello, oí al segundo viviente que decía: ven. ¿Pueden notar cuáles son las respuestas de los vivientes? Cada vez que se rompe o que se abre un sello, la respuesta es ven. Por lo tanto, aquí podemos encontrar lo siguiente. Cada vez que se manifiesta un sello, que se abre un sello, que se revela la voluntad de Adonai en nuestras vidas, lo que nosotros debemos hacer es decir, ven, manifiéstate, Señor. Esto es lo que anhelamos, esto es lo que queremos. Nosotros de una manera continua estamos diciendo, ven, Señor. Boana, esta es la petición nuestra. Nosotros lo hacemos de manera cotidiana. Vamos a la Téfila, que nos enseña Rabino Melech HaMashiach, Matatiahu, capítulo 6. Cuando dice de la siguiente manera, Matatiahu 6:9, vosotros, pues, orad así al Abba Kadosh, que está en los cielos. Santificado sea tu nombre, venga tu reino, hágase tu voluntad, así en la tierra como es en el cielo. El pan cotidiano, dánosle hoy, cubre nuestras deudas como nosotros hemos perdonado a nuestros deudores. No nos dejes caer en tentación, mas líbranos del mal. Vean la expresión en el versículo 10. Venga tu reino y hágase tu voluntad. No puedes decir venga tu reino, pero no se haga tu voluntad. Es imposible. Si vas a pedir el reino, también pides al rey y también pides su voluntad. Por ello los vivientes lo que hacen, dicen, ven. ¿Que venga quién? Vamos con el primer ven. Este primer ven creo que es bastante interesante ver de qué es de lo que se trata. Vamos cuando nuevamente a Revelación capítulo 6. Cuando se abre el primero de los siete sellos, el primero de los cuatro vivientes dice, ven. Y miré, había un caballo blanco, y el que lo montaba tenía un arco, se le dio una corona y salió como vencedor para seguir venciendo. El blanco es un color de aceptación, de limpieza, de aprobación. Por ello el talit blanco de lino viene a representar esa aceptación, esa limpieza, esa aprobación. Ya todos vosotros tomaron, los que usan el talit, ya tomaron el perfeccionamiento de lo que representa en sí el talit. Y lo que es el lino blanco en esta característica, quienes no lo han tomado están tomando el curso y quienes no lo están tomando deberían de tomarlo. Por las enseñanzas mismas que nos vienen a recordar el por qué usamos el talit blanco. ¿Por qué usamos el talit blanco? Ah, es el uniforme cuando nos vamos a la sinagoga. No, no es ningún uniforme, es una enseñanza. Es una enseñanza que debemos tener todos muy guardada en nuestro corazón. Porque aquí nos damos cuenta de algo, el caballo es blanco. ¿Sí? El que lo montaba tenía un arco y se le dio una corona y salió como vencedor para seguir venciendo. Este no es el anticristo, como lo dicen algunos, debido a que viene en un caballo blanco en representación a esa limpieza y esa aprobación. Este viene a representar la Besorat HaGeulah, la cual viene a hacernos vencedores. Viene a vencer sobre Haolam Hase, por ello es el primero de todos los sellos. Cuando la revelación se abre en la Escritura, lo primero que surge por todos los extremos de la tierra es el anuncio de la Besorat. Es el Mesías, el cual viene a traer victoria sobre todos los hombres que se encuentran derrotados en sus pecados y en sus miserias. Es necesario que venga un poder que nos dé esta liberación y que nos haga vencedores. Por ello viene a vencer y seguir venciendo. Después de que viene este anuncio de la Besorat, efectivamente viene toda clase de juicios y calamidades porque la Besorat ya ha sido anunciada, no ha sido recibida y por lo tanto vienen los juicios de Adonai. Pero nota la actitud de los vivientes, dicen ven. Es maravilloso decirle al reino de los cielos ven, ven Señor, ven Mesías, ven con tu reino y ven con tu voluntad. Esto es maravilloso. Porque queremos que se establezca la voluntad de Adonai juntamente con su reino. Por ello pedimos, venga tu reino y hágase juntamente con él tu voluntad. No puedes separar una cosa de lo otro. Venga Señor tu reino, pero tu voluntad no, eso déjame seguir portándome mal, hacer algunas cosas. No, no puede ser así. Así que si va a venir su reino, va a venir también su voluntad. Y la voluntad de Adonai es definitiva. Lo que Él quiere es renovar toda la tierra, derramar su rúa sobre toda carne y hacer de ellos un templo kadosh. Y eso invita a que estas piedras sean transformadas, que sean conformadas como se suelen formar las piedras. Cuando ya se va a construir, la piedra es necesaria que sea cincelada, martillada, raspada, pulida, hasta que tome su forma. Y es por ello que no nos extraña encontrar en el libro de Gidgalut que la humanidad vaya a ser golpeada, raspada, hasta que tome la forma necesaria para que todo su ego y todo el concepto mundano y caído sea quitado y tome la forma definitiva para construir la casa de Elohim. ¿Qué es lo que quiere Adonai? Cada vez que decimos ven, estamos pidiendo que su presencia venga a su morada, a su templo Kadosh. Ven, ¿a dónde vendrá? Él va a venir a su santuario, a su casa. Esta es su voluntad. Por ello, la voluntad de Elohim es crear este santuario. El espíritu y la novia dicen, ven. Aquí se refiere a que lo quieren cercano, en una morada. Quieren ser la morada. Cada vez que decimos, ven, no le estamos diciendo, ve a Jerusalén y allá establece tu reino. Le decimos, ven a nosotros, ven en nosotros. No lo estamos mandando a Jerusalén, de otra manera diría. Y entonces el viviente decía, ve a Jerusalén. No dice así. Dice, ven. Significa que cada uno en primera persona tiene que decir, ven. Si va a venir su reino y su voluntad, se tiene que establecer en cada uno de nosotros. Diciendo cada uno, ven. Y lo que se va a hacer allí es un templo, un santuario, donde Él gobierna, donde Él hace su voluntad. Aquí es donde tenemos la presencia del Todopoderoso habitando con nosotros. Y ese santuario, hecho de piedras que fue destruido en una fecha como hoy, como en este tiempo, tiene que darnos a recordar lo siguiente. Si la voluntad de Adonai era habitar en templo hecho de piedras, ¿qué necesidad y por qué fue destruido? Tal vez el hombre estaba confiando demasiado en las piedras físicas y se olvidaba que cada día tendrían que decir, ven, ven a mí y haz tu voluntad en mí. Esta es la diferencia. Entonces ya no decían, ven a mí. Decían, ve y manifiéstate en el santuario que te construimos en Jerusalén. Y más que verlo cercano, lo poníamos lejano y fuera de nosotros. Delegábamos esa autoridad y ese reino fuera de nosotros. Y entonces nos volvíamos simples espectadores, como quien ve la televisión. Pero nosotros no estamos siendo llamados a ser espectadores. Durante la época de Gidgalut, vosotros no van a estar sentados cómodamente en sus casas viendo por televisor cómo sucederán todas esas cosas, sino que seremos protagonistas tomando un papel importante dentro de todos los acontecimientos que están a punto de venir. Y es por ello que decimos, ven, ven Señor, y haz tu voluntad en todos nosotros. Vamos al segundo libro de Crónicas, capítulo 5, versículo 12. Nos habla acerca de esa morada. Esa morada es un santuario donde la presencia del Todopoderoso era evidente para todo Israel, para toda la humanidad. El segundo libro de Crónicas, capítulo 5, versículo 12, nos narra que todos los levitas, cantores, Asab, Hemán, Yedutún y sus hijos y hermanos, vestidos de lino fino, cantaban de pie al oriente del altar, tocando címbalos, alterios, cítaras, y con todos ellos 120 sacerdotes que tocaban las trompetas. ¿De qué estaban vestidos los sacerdotes? De lino. Esa es la vestimenta del sacerdote. Vosotros sois un pueblo de sacerdotes. Sois un reino de reyes, sacerdotes y profetas. Por lo tanto, quieres ejercer el sacerdocio, vístete de lino. Vístete del Mesías y solamente de esa manera podrás ministrar dentro del santuario tal y como ocurría en aquel tiempo con los sacerdotes, ellos vestidos de lino. tocaban los instrumentos, címbalos, salterios y taras, con ello se hacía un buen escándalo. Era algo alegre, no son instrumentos solemnes, son instrumentos alegres. Por lo tanto, el pueblo de sacerdotes tiene que ser un pueblo alegre que tiene que estar dispuesto a danzar, tocar, aplaudir y glorificar. Esto es lo que el poderoso desea de un pueblo que está dispuesto a ser sacerdote. Y esto podemos decir, esto es en el santuario que construyó Shlomo. Sí, Shlomo construyó un santuario hecho de piedra, el cual era la sombra del santuario definitivo que se está edificando en el tiempo actual después de este primer Ben. Cuando el sello es abierto, nos damos cuenta que el santuario de piedra es la sombra de un santuario hecho con piedras vivas, cual sois vosotros. Vamos al texto de Revelaciones, capítulo 7, versículo 1. Después de esto, vi a cuatro ángeles de pie en los cuatro extremos de la tierra, que sujetaban los cuatro vientos de la tierra, para que no soplara el viento ni sobre la tierra, ni sobre el mar, ni sobre ningún árbol. Luego vi a otro ángel que subía del oriente y tenía el sello de Elohim vivo y gritó con fuerte voz a los cuatro ángeles a quienes se había encomendado causar daño a la tierra y al mar. No causes daño ni a la tierra, ni al mar, ni a los árboles hasta que marquemos con el sello la frente de los siervos de nuestro Elohim. Y oí el número de los marcados con el sello, 144,000 sellados, de todas las tribus de los hijos de Israel. De la tribu de Judá, 12,000 sellados. De la tribu de Reubén, 12,000 sellados. De la tribu de Gad, 12,000. De Aser, 12,000. De Neftalí, 12,000. De Manasés, 12,000. De Simeón, 12,000. De la tribu de Leví, 12,000. De la tribu de Isaacar, 12,000. De la tribu de Zabulón, 12,000. De la tribu de José, 12,000. De la tribu de Benjamín, 12,000 sellados. Significaría entonces que estamos hablando 12,000 por 12,000 igual a 144,000. Este número es un número simbólico, que lo único que está hablando es el pueblo de Israel multiplicado en sí mismo y multiplicado en aquel que es mil, Adonai. Este número refiere al pueblo, a la comunidad del pueblo de Elohim, de aquellos que están sellados y marcados con una señal en su frente, un signo indeleble, del cual tienen que ser completado ese número. Significa que estos representan al pueblo de Israel redimido, los cuales han aceptado al Mesías como su Señor y de esta manera se convierten en estos reyes, sacerdotes y profetas. El pueblo de reyes, sacerdotes y profetas solamente son 144,000 en número simbólico. ¿Qué cantidad exacta vaya a ser? No lo sé. Simplemente nos vamos sobre un número simbólico. Pero es algo bien curioso cómo hay algunos grupos religiosos cristianos que aseguran ser de los 144,000 cuando ni siquiera son de Israel. ¿O de qué tribu son? Ellos son gentiles, simplemente, y ni siquiera aceptan a Israel. ¿Cómo pueden llamarse parte del pueblo de Israel y ser contados entre los 144,000 cuando esto solamente aplica a la casa de Israel, a nadie más? Y después, miré, y una muchedumbre inmensa que nadie podía contar, de toda nación, raza, pueblos, lenguas, de pie delante del trono y del cordero, vestidos con vestiduras blancas, con palmas en sus manos, que gritaban con fuerte voz: la salvación es de nuestro Elohim, que está sentado en el trono y del cordero. ¿De quién es la salvación? Solamente Adonai salva. Es el único que puede salvar, y el cordero. La salvación viene de él y por eso se manifiesta. La Hitgalut significa que se manifestará, será evidente la salvación que se obtiene por parte de Elohim. El Salmo de hoy, el Tehilim del día de hoy, es el 98, dice así: Yahweh ha dado a conocer su salvación, a los ojos de las naciones ha revelado su justicia. se va a manifestar la Besorat HaGeulah y la justicia de Elohim será conocida para testimonio de las naciones. Esto es lo maravilloso. Estos 144,000 representan a aquellos reyes, sacerdotes y profetas cuya función es manifestar esta salvación. Y las multitudes de todos los pueblos y de todas las razas, los agregados dentro de esta gran nación, el pueblo de Elohim, son vestidos de blanco, de este color que representa la aceptación, que representa la limpieza, la aprobación. Significa que son revestidos de blanco, aunque muchas veces no podemos considerar que lo seamos dignos. ¿Por qué decimos que no somos dignos? Hay un pequeño problema en todos nosotros, del cual ya hemos hablado. La mardanut, la rebelión que hay en nosotros. La condición de estar en pecado, este es el pequeño problema. Es muy difícil resolver esto porque no hay uno digno, ya nos dimos cuenta. De nacido de hombres, no hay uno digno. Solamente el Cordero fue el único digno, es el único que no tiene transgresión ni mancha. Y por lo tanto todos nosotros somos revestidos únicamente como un favor especial. Este favor especial viene de la siguiente manera, si lo leemos en el libro de Hitgalut, capítulo 19, versículo 7. Lo dice así, alegrémonos y regocijémonos. Segundo, ¿recuerdas qué es lo que hacían los sacerdotes? Cantaban, se gozaban. Se deleitaban en la presencia del Todopoderoso con instrumentos muy alegres. Y por lo tanto dice, alegrémonos y regocijémonos. Significa, por los sacerdotes, gózate, haz lo que tienes que hacer. ¿Qué es lo que tiene que hacer Israel? Tiene que gozarse, deleitarse, regocijarse en la presencia del Todopoderoso porque tienes un ministerio de sacerdote. Si vas a estar en la casa del Elohim vivo, tienes que ser un sacerdote. Mira, los sacerdotes están cerca de la casa de Elohim. Muy bien, aquí estamos en la casa de Elohim. No, olvídense de este lugar. Esta no es la casa, no es lo físico. La casa sois vosotros. Somos nosotros, que formamos piedras vivas. Y donde dos o tres se reúnen, el Mesías está en medio de ellos. Cuando el pueblo hace alabanza y los sacerdotes se manifiestan, él habita en medio de las alabanzas de su pueblo. Por ello, si esta es la casa de Elohim, y tú eres un sacerdote, ¿qué es lo que te detiene para gozarte y deleitarte? Démosle gloria, porque han llegado las bodas del Cordero y a su esposa se le ha engalanado y se le ha permitido vestirse de lino, deslumbrante de blancura, y el lino son las buenas acciones de los santos. Se le permitió vestirse de lino como un favor especial. Nunca se lo ganó, pero es un favor especial. Eso se llama Gen Bejeset, es gracia y favor. El Eterno le permite vestirse, no porque se lo merezca, sino porque Él así lo decidió. Y porque Él quiere revestirnos de lino. Y esto es lo que representa el lino sobre nosotros. ¿Qué hacen vestidos de lino? ¿Qué hacen estos hombres vestidos de lino? Recuerda, se vuelven alabanza, se vuelven halel. Y si estás revestido de lino y tienes un talit sobre tus hombros y sobre tu cabeza, vuélvete alabanza. Mira, esto realmente quiero compartírselos de la siguiente forma. ¿Cómo te apellidas? Cada quien tiene su apellido. ¿Sí? ¿Necesitas ponerte una placa con tu apellido para saber que eres de esa familia? No. Tú sabes a qué familia perteneces. ¿Sabes de quién eres? Sí. Un judío no necesita demostrárselo a nadie. No necesita demostrárselo disfrazándose de judío. No necesita ponerse ni su talit, ni su tefilin, ni andar por la calle pregonando que es un judío. El verdadero judío lo es en su interior. Y las cosas no te hacen ser. Las cosas acompañan a aquel que es. Si tú eres un judío, obviamente, todas estas cosas serán tus tesoros, como un acompañamiento de lo que eres, pero no una condicionante para que seas. Significaría entonces que nosotros sabemos quiénes somos. Sabemos quiénes somos. Esto es lo importante. Porque si vosotros sois este pueblo de la alabanza, por supuesto que hacen alabanza. Es un pueblo que alaba y glorifica al poderoso porque están vestidos de sacerdocio. Y como sacerdotes, se gozan en la presencia. Judá significa alabanza, Yehudá. Y el pueblo de la alabanza lo que hace es hablar en alta voz, gozarse, danzar y estar alegre y gozoso, pregonando en alta voz, Halel, quien es su poderoso. Por ello, aquí nos vamos a lo que profetizó Moshe, siervo de León, acerca de la tribu de Judá. Vamos a Devarim, capítulo 33, versículo 7. Deuteronomio, capítulo 33, versículo 7. Y dice así, profetizando Moshe, para Judá, dijo esto. Escucha, Yahweh, la voz de Judá. Y guía hacia su pueblo, sus manos le defenderán, y tú serás un auxilio contra sus enemigos. Escucha, Yahweh, la voz de Yehudá. Pero el Shema dice, escucha Israel a Yahweh. Aquí Yahweh escucha a Judá. Es algo extraño, pero es parte del diálogo. Tú escucha a Yahweh, porque Yahweh te va a escuchar. Y para que te escuche, hazte escuchar. Haz Halel. Levanta la voz. Y es ahí donde tienes que ser como estos sacerdotes que glorificaban en el santuario hecho de piedra. Cuanto más será en el hecho con piedras vivas. En el que construyó Shlomo, un hombre, con materiales físicos. Cuanto más el santuario que construye Mashiach, hecho con piedras vivientes. Un buen ejemplo, el santuario de piedra. Vamos entonces a ese santuario, porque es la sombra de lo que se está construyendo hoy. Segundo libro de Crónicas, capítulo 5, versículo 13. Hablaba. Se hacían oír al mismo tiempo y al unísono los que tocaban las trompetas, los cantores, alabando y celebrando a Yahweh, alzando la voz con las trompetas y con los címbalos y con otros instrumentos de música. Alababan a Yahweh diciendo, porque es bueno, porque es eterno su amor. La casa se llenó de una nube, la misma casa de Yahweh. Y los sacerdotes no pudieron continuar en el servicio a causa de la nube, porque la gloria de Yahweh llenaba la casa de Elohim. Cuando el pueblo hacía alabanza, algo empezó a suceder en el santuario. Apareció una nube al extremo que los sacerdotes tuvieron que salirse de allí. Es algo muy extraño. ¿Qué fue esa nube? Esta nube es conocida como la Shejina, que es la gloria de Adonai. Es la presencia del Todopoderoso y que también viene a ser una representación de algo muy especial. La nube de obscuridad, la nube de la presencia. Esta nube que está en el santuario y que se manifiesta cuando el pueblo estaba en la alabanza. Vamos al segundo libro de Crónicas, capítulo 6, versículo 1. Las palabras de Shlomo dice, Yahweh quiere habitar en densa nube. He querido erigirte una morada, un lugar donde habites para siempre. Shlomo, el rey Shlomo, el hombre más sabio sobre la tierra, hace una declaración. Yo quise construirte un santuario, pero tú decidiste habitar en densa nube. Una densa nube es donde él decide habitar y donde está su presencia. ¿Qué es esa densa nube? Vamos a la carta a los Hebreos, capítulo 12, versículo 1. Y dice así. Por tanto, también nosotros, teniendo en torno nuestro tan grande nube de testigos, sacudámonos de todo lastre de pecado que nos asedia y corramos con fortaleza la prueba que se nos propone. Rodeados de tan grande nube de testigos, vosotros sois testigos. Así dice Adonai, vosotros sois mis testigos. Mira lo que estamos hablando. Somos testigos de Yahweh, no testigos de Jehová. Ni sois de los 144,000 según el concepto de la cristiandad. Sois verdaderamente testigos de Adonai. Sois testigos porque vosotros han encontrado en la escritura palabra verdadera. Sus vidas han sido tocadas por esta palabra. La sabiduría de Adonai está sobre vosotros. El Ruach HaKodesh está en vuestras manos. La escritura que tienen, la cual llena y nutre sus corazones. Sois testigos. Y si estamos rodeados de tan grande nube de testigos, en esta nube, ¿qué decidió hacer Adonai? Habitar en esta nube. Tal vez es precisamente lo que pasó cuando vieron los discípulos ascender a Yeshua a los cielos. ¿Recuerdan cómo ocurrió? Estaba Yeshua diciéndoles palabras más o menos como esta: no se angustien, miren, yo estoy con vosotros todos los días hasta el fin del mundo, y se va. Resulta contradictorio esas palabras, porque por una parte le dice, yo estoy con vosotros, y en la siguiente escena se está yendo a los cielos, dejándolos solos. Esto es ridículo, esto es absurdo, no puede ser así. Lo que está sucediendo aquí es una visión en la cual ellos no están viendo que se aleja. Están viendo cómo la nube le oculta, cómo la nube se vuelve este medio que oculta, que envuelve al Mesías. Y ellos se quedaron anonadados viendo la nube, viendo los cielos, y los Malachim, los ángeles, les dice: a ver, Galileos, ¿qué están haciendo viendo allá arriba? Porque así como vieron cómo el Mesías ser ocultado por la nube, así le verán retornar. Y la Hidgalut sería esta: la manifestación del Mesías una vez más manifestándose en medio de su nube. Sí, dice, yo estoy donde están dos o tres reunidos en mi nombre, cierto. Por lo tanto, yo estoy con vosotros todos los días hasta el fin de los tiempos. Aquí está Él. Entonces, ¿dónde está el Mesías? Oculto en la gran nube de testigos de la cual sois vosotros. Nube que se hace evidente cuando el pueblo es alabanza, cuando el pueblo es Judá, porque recuerda que la salvación viene de los judíos. El Mishkan es la habitación donde está esa presencia. Él es el que edifica la casa. No es la carne quien la edifica. Él es el que edifica la casa de Elohim. Vamos al segundo libro de Crónicas, capítulo 6, versículo 9. David tenía todo el deseo y el anhelo de construir el santuario al Todopoderoso. Su corazón andaba conforme al corazón de Adonai porque querían construir una morada, que Adonai viviese con los hombres. Pero David no pudo construir la casa debido a que era un hombre de guerra. Sin embargo, tuvo la profecía en la cual le dejó el Poderoso que él no la iba a construir, sino un hijo suyo. Vamos al segundo libro de Crónicas, capítulo 6, versículo 9. Y le dijo así: pero no edificarás tú la casa, sino que será un hijo tuyo salido de tus entrañas quien edifique la casa a mi nombre. Yahweh ha cumplido la promesa que dijo: he sucedido a mi padre David, me he sentado en el trono de Israel, como Yahweh ha dicho, y he construido la casa a nombre de Yahweh Elohim de Israel. Pero recuerda, como este santuario era una sombra, también Shlomo representa una sombra. Él es la sombra. El templo venidero, su gloria, será mucho mayor que aquel que construyó Shlomo. Vuelvo nuevamente al segundo libro de Crónicas, capítulo 6, 11. Y he puesto allí un Mishkan, el arca, la cual está la, en la cual está la alianza de Yahweh que pactó con los israelitas. Versículo 14. Dijo Yahweh Elohim de Israel: no hay poderoso como tú ni en el cielo ni en la tierra. Tú que guardas el pacto y misericordia a tus siervos que andan en tu presencia con todo su corazón. El poderoso es el guardián del pacto. Y hay un pacto con Israel, con este pueblo. Y mira que este pacto se va a cumplir. Si bien nos dimos cuenta que el templo que construyó Shlomo, hecho con piedras, tuvo mucha gloria, por cuanto es la sombra de algo mucho más grande, el hijo de David habría de construir el santuario definitivo en cuya gloria sería mayor que la anterior. La gloria del tercer templo viene a ser muy superior a la que es construida por mano de hombres. Es decir, el segundo templo. Bueno, ¿cómo vamos a contar los templos? Aquí, digamos, aquí hay un estudio bastante interesante. Pero si nosotros notamos cómo realmente el templo de Salomón es destruido, luego es reedificado, y ese templo es reedificado hasta el tiempo de Herodes, que algunos consideran realmente el segundo templo. Sin embargo, para el templo de Herodes ya no estaba el arca del testimonio en ese lugar, y por lo tanto simplemente se consideraba como una especie de sombra de un templo definitivo y verdadero. La gloria del templo venidero sería por mucho superior al templo hecho por manos de hombres. Aquí, abriendo un sello, el Mesías es el constructor definitivo de un templo muy superior, de mucha más gloria. Volvemos al segundo libro de Crónicas, capítulo 6, versículo 19. Shlomo comienza a orar. Esta oración, con su sabiduría, nos da a entender cuáles son las características de este santuario. ¿Qué es lo que se obtiene al existir un templo de esta característica? Vamos al capítulo 6, versículo 19, y dice así: atiende la plegaria de tu siervo y su petición, Yahweh Elohim mío, y escucha el clamor y la plegaria que tu siervo hace en tu presencia. Que tus ojos estén abiertos día y noche sobre esta casa, sobre este lugar que dijiste que pondrías en él tu nombre, para escuchar la oración que dirige tu siervo hacia este lugar. Oye, pues, las plegarias de tu siervo Israel, tu pueblo, cuando oren hacia este lugar, escucha tú desde el lugar de tu morada, desde los cielos, escucha y cubre. Escucha, Yahweh, a Judá en su santuario. Vamos a ver estas peticiones. Dice: Adón, pon tus ojos en este lugar, por favor. ¿En qué lugar? No estoy hablando de lo que ocurrió en los tiempos de Shlomo, hoy, siglo XXI. ¿En qué templo va a poner sus ojos el poderoso? El hijo de David es el que lo está diciendo. Piensa de esta manera. Shlomo es una sombra del Mesías. Es el hijo de David, el constructor del templo. Y le está diciendo: pon atención, pon tus ojos sobre este lugar. Escucha la plegaria de tu siervo Israel, la que se hace en este lugar. Y aquí nos empieza a dar una revelación importante. Es por ello lo importante que Shabbat a Shabbat estemos reunidos, porque estamos reunidos no con los hermanos, sino en el templo Kadosh de Elohim. En este lugar suceden cosas extraordinarias cuando el pueblo hace tefila. Cuando el pueblo alaba, Adonai pone sus ojos en este lugar. Él escucha a Judá. Cuando hacemos alabanza, Él nos escucha. Él pone sus ojos en este lugar y nos cuida. Escucha, Yahweh, a Judá en su santuario. También vamos a seguir leyendo el versículo 24. Si Israel, tu pueblo, es batido por el enemigo por haber pecado contra ti, ellos se vuelven y alaban tu nombre, orando y suplicando ante ti en esta casa, escucha tú desde los cielos. Cubre su pecado de tu pueblo Israel y vuélvelos a la tierra que les diste a ellos y a sus padres. Así, si viene algún enemigo, si vienen estos momentos de angustia por enemigos que puedan llegar, y aquí vamos a poner, ¿qué enemigos van a venir? Van a venir los asirios, ya quedaron extinguidos. Tal vez tenemos que pensar otra clase de enemigos con todo lo que representan. ¿Qué tal si representan como estos pueblos, como el pueblo amorita, el pueblo con todo su lo que representa, como los hititas, como ese pueblo de temor en sí, y tantos enemigos que podemos tener? Dice: si hemos pecado contra ti, porque nos hemos alejado de ti, entonces vendrán estas tribulaciones. Señor, permite que este pueblo se acerque a ti y dales victoria sobre tus enemigos. Así que si vamos al templo y clamamos, encontramos victoria. También, versículo 26, cuando los cielos estén cerrados y no haya lluvia, porque pecaron contra ti, si oran en este lugar y alaban tu nombre, se conviertan de su pecado porque les humillaste, escucha tú desde los cielos y cubre el pecado de tus siervos y de tu pueblo Israel, pues les enseñaste el camino bueno por el que deben de andar. envía lluvia sobre tu tierra, la que diste a tu pueblo por herencia. Si los cielos están cerrados, tal y como hicieron los ángeles, detenían los vientos y esto le hacía mucho daño a la tierra. ¿Qué daño puede hacer el viento? Tal vez pensemos que la ausencia de este viento ha generado todo un caos en la humanidad. El viento es el espíritu que debe estar fluyendo por toda la tierra. Es el conocimiento que nos llega, que nos permite llegar a él. Y lo que necesitamos nosotros es esa lluvia. Una lluvia de abundancia, de palabra y de conocimiento y de sabiduría. Esa lluvia tardía del Ruach HaKodesh que llena esta tierra seca, la vivifica y la llena de abundancia de fruto, fruto de espíritu, fruto de labios. Hasta las carencias que pueda haber en nuestras vidas pueden ser llenas mediante este fluir del espíritu. Cuando clamamos en este templo, entonces su presencia, esta lluvia, nos da esa abundancia. También soluciona el problema del hambre. Vean el versículo 28. Cuando haya hambre en esta tierra, cuando haya peste, tizón, anublo, langosta, pulgón, cuando su enemigo le asedie en una de sus puertas, en todos los azotes y toda enfermedad, clama al Poderoso en este santuario. Cuando haya hambre de qué? Hambre y sed del Todopoderoso. Cuando lleguen estas plagas que los hombres necesitan el descanso, entonces es el momento de buscar al Todopoderoso. También cuando hay pena y dolor, hay que ir al santuario. Segunda de Crónicas 6:29. Si un hombre cualquiera, o todo Israel tu pueblo, hace oración y súplicas, y reconociendo su pena y su dolor, tiende sus manos hacia esta casa, escucha tú desde los cielos, lugar de tu morada, y cubre, dando a cada uno según todos sus caminos, pues tú conoces su corazón, y solo tú conoces el corazón de todos los hijos de los hombres, para que teman y sigan tus caminos todos los días que vivan sobre la haz de la tierra que has dado a nuestros padres. Todo esto viene como una promesa. Cuando llegan esos momentos de pena, de dolor, que uno busca al Todopoderoso, estás enfermo, tienes necesidad, alza tus manos al santuario. A ver, ¿dónde está Jerusalén? Saquen su brújula. No, este santuario, hago mucho énfasis, porque luego se malinterpreta. Luego cortan el Midrash y solamente ponen este tramo y de pronto dicen que estamos hablando de Jerusalén. Sí, la Jerusalén de arriba, esa es vuestra madre, a ella es a donde debemos ir. Somos vosotros, piedras de la Jerusalén de arriba. Pero eso ya lo hablamos anteriormente y lo volveremos a hablar después, por supuesto que sí, porque hay que recordarnos continuo y constantemente. Por ello, ¿qué sucede cuando decimos, bueno, es que nosotros somos el pueblo, somos pueblos en los cuales hemos sido marcados por él? Sabemos quiénes somos porque podemos decir yo soy de Yahweh, podemos decir yo soy Israel, tenemos esta certeza. Pero ¿qué pasa cuando alguien no es del pueblo? Entonces el extranjero también tiene la posibilidad de acercarse, porque esta casa y este templo será llamado casa de oración para todos los pueblos. Y por lo tanto tú extiendes tu talit y tráete a 10. Porque 10 se asirán de la orla del manto de un judío y dirán, queremos ir contigo a adorar a Yahweh. Los extranjeros, también el extranjero, y segunda de Crónicas capítulo 6:32, también el extranjero que no es de tu pueblo, Israel, el que viene de un país lejano a causa de tu gran nombre, tu mano fuerte y tu tenso brazo cuando vengan a orar a esta casa, escucha tú desde los cielos, lugar de tu morada, y haz cuanto te pida el extranjero para que todos los pueblos de la tierra conozcan tu nombre y te teman como tu pueblo Israel y sepan que tu nombre es invocado sobre esta casa que yo he construido. Piensa que es el Mesías quien lo dice, así de esta manera. Sepan que tu nombre, Yahweh, es invocado sobre esta casa que yo he construido. Adonai, su nombre es invocado en este lugar. Y esto es para testimonio de todos, tanto los extranjeros como el pueblo de Israel. Por ello, lucha contra enemigos del pueblo. Segunda de Crónicas 6:34. Si tu pueblo va a la guerra contra sus enemigos por el camino por el que tú le envíes, si oran a ti, vueltos hacia esta ciudad que tú has elegido y la casa que yo te he construido a tu nombre, escucha tú desde los cielos la oración y su plegaria y hazles justicia cuando pequen contra ti, pues no hay hombre que no peque, y tú, irritado contra ellos, los entregues al enemigo y sus conquistadores los lleves cautivos a un país lejano o cercano. Por ello, la invitación que hace entonces en ese santuario es a tener esos momentos de acercamiento a él, victoria, aun cuando tengamos que enfrentarnos a enemigos diversos. Bueno, hay muchas cosas en las cuales podemos considerar el santuario como un lugar de bendición, cierto. Pero de nada sirve tener este santuario y este templo si no regresamos con un corazón contrito y humillado. Eso se llama teshuva, regresar a él. Segunda de Crónicas 6:37. Si se convierten en su corazón en la tierra a la que hayan sido llevados, si se arrepienten y te suplican en la tierra de su cautividad, diciendo: hemos pecado, hemos sido perversos, somos culpables. Si se vuelven a ti con todo su corazón y con toda su alma en el país de la cautividad al que fueren deportados, y te suplican, vueltos hacia la tierra que tú diste a sus padres, hacia la ciudad que tú has elegido y hacia la casa que yo te he edificado a tu nombre, escucha tú desde los cielos, lugar de tu morada, su oración y su plegaria. Hazles justicia, cubre a tu pueblo los pecados cometidos contra ti. Que tus ojos, Elohim mío, estén abiertos y tus oídos atentos a la oración que se haga en este lugar. Y ahora, levántate, Yahweh Elohim, hacia tu reposo, tú y el arca de tu fuerza, que tus sacerdotes, Yahweh Elohim, se revistan de salvación y tus fieles gocen de la felicidad. Yahweh Elohim mío, no rechaces el rostro de tu ungido, acuérdate de la misericordia otorgada a David, tu siervo. Los sacerdotes se van a vestir de algo, de salvación, de salvación. Que todo sacerdote sea revestido de Yeshua, Yeshua, salvación. La salvación de Adonai sea la vestimenta con la cual podamos entrar a este lugar. Las vestiduras de salvación es estar vestidos de Mashiach, vestidos de lino fino, de lino blanco y resplandeciente, siendo de los 144,000. Seas de esa multitud vestidos de lino, de estos sacerdotes que con alegría glorifican al Poderoso de día y de noche en el santuario. Hay que tener este clamor continuo delante del trono, recordando que estas vestimentas, revistiéndonos de Yeshua, también nos permiten salir victoriosos, vencedores de las tribulaciones que pueda haber en cada momento en nuestras vidas. Así que si nosotros vamos a recordar todo lo que representa en sí el santuario, es victoria sobre nuestros enemigos. Tendremos alimento, tendremos bendición, tendremos prosperidad, tendremos tranquilidad. Cosas que debemos vencer en un mundo atribulado y vacío y carente. Todo esto es bendición que se obtiene cuando clamamos en este santuario, en este lugar, cuando estamos revestidos de Yeshua, de salvación. Volvemos nuevamente al texto de Revelación. Hidgalut, capítulo 7, versículo 13. Uno de los ancianos tomó la palabra y me dijo: esos que están vestidos con vestiduras blancas, ¿quiénes son? ¿Y de dónde han venido? Yo respondí: Señor mío,
2: Tú sabes.
1: Me respondió, esos son los que vienen de la gran tribulación. Han lavado sus vestiduras y las han blanqueado con la sangre del Cordero. Por eso están delante del trono de Elohim, como sacerdotes, dándole culto día y noche en su santuario. Y el que está sentado en el trono extenderá su tienda sobre ellos. Y no tendrán hambre ni sed, y no les molestará el sol ni bochorno alguno, porque el Cordero que está en medio del trono los apacentará, los guiará a los manantiales de las aguas de la vida, y Elohim enjugará toda lágrima de sus ojos. Estos son los sacerdotes vencedores que han logrado la victoria al ser este pueblo de la alabanza, al ser este pueblo de Judá, un pueblo que hace alabanza en el santuario. Y cuando hace alabanza en el santuario, Adonai escucha, porque este santuario lo ha levantado el Cordero. Es un santuario hecho con piedras vivas. Es posible que la humanidad pase por toda clase de tribulaciones. Los sellos que seguimos leyendo en Hidgalut son precisamente los juicios de Elohim para quitar al mundo todas aquellas cosas que han estorbado el caminar de los hombres hacia el poderoso Elohim. En el mundo hay tantas cosas tan amables, cosas que amamos y que queremos y que nos distraen del Todopoderoso. Como en algún momento el templo de piedra, el santuario hecho con manos de hombres y con piedras tomadas de la cantera. Este santuario fue destruido porque un momento se olvidó el hombre que lo que tiene que hacer es alabanza, ser sacerdote y buscar al Todopoderoso. Buscaron las obras y las acciones, las cosas físicas como la religión, cosas palpables que podían ver, tocar y presumir. Y eso sustituyó lo que tenía que haber en el corazón de todo pueblo, de todo el pueblo de Israel. Labios de alabanza, de reconocimiento y de confianza al Todopoderoso. Por ello, es tiempo de regresar a este santuario, regresando con la certeza que este lo ha construido Yeshua. Lo está construyendo para que en él podamos ser vencedores. Aquí es donde encontramos la salvación, revestidos de salvación, de toda tribulación que viene sobre Haolam Hase. Podemos tomar la opción sorprendente de anunciar el libro de Hidgalut. Bien, ahorita podemos hablar de noticias y ver que se está cumpliendo el apocalipsis y que el fin está cerca. Y los puedo poner a temblar, pero el propósito no es ese. La Keila no tiene que llevar cargas, ya sabemos lo que está sucediendo. De lo que debemos entender es de qué manera vamos a ser vencedores, cómo vamos a encontrar el consuelo, cómo encontraremos la victoria. Tribulaciones sí, siempre las ha habido y siempre las habrá. Habrá gran tribulación, por supuesto que sí la habrá, y está muy cerca. Y es allí donde debemos confiar plenamente en la casa de Elohim, que es nuestro refugio seguro. Es el lugar donde debemos llegar con cánticos y alegría, poniendo nuestra confianza en el Todopoderoso. Ahí es donde seremos guardados. Adonai pone su ojo, pone su oído en este lugar. Es aquí donde podemos acercarnos y clamar ante Él. Extender nuestras manos y decir, Señor, esta es mi tribulación. Esta es mi hambre. Esta es mi sed. Esta es mi enfermedad. Esta es mi intranquilidad, Señor, estos son mis problemas. Ven con tus tribulaciones, porque Adonai pone su ojo y su oído en este lugar. Es el momento de poder tener un descanso, se llama Shabbat. Y hoy es Shabbat, es un día de descanso. Es el día que podemos llegar a este santuario, Señor, porque estamos cansados de todo nuestro vivir diario, de nuestra tribulación cotidiana. Necesitamos descansar en el santuario hecho por el Hijo de David. Hijo de David, Rahem Adonai, ten compasión de tu pueblo que llega a este lugar clamando a ti. Reconocemos nuestro pecado, que somos carentes, que somos pecadores y somos rebeldes, que somos tardos para escuchar y obedecer, que somos de cabeza dura y que no aprendemos ni estudiamos la Torah Kadosh. Sin embargo, sabemos que en este templo que tú estás edificando, Señor, tú habitas.

en este lugar y a quién iremos si solo tú tienes palabras de vida eterna? Solo tú tienes palabras de vida eterna y tú eres nuestro Shabbat, Yeshua, Atah Adon Shel Shabbat. Tú eres el Señor del Shabbat.

desde Sion y veas el bien de Jerusalén todos los días de tu vida y veas a los hijos de tus hijos. Paz sea sobre Israel.

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Quiera Hashem bendecirles a cada uno de ustedes desde Sion. Amén.

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1: Vi en el cielo otra señal grande y admirable. Siete ángeles que tenían las siete plagas postreras, porque en ellas se consumaba la ira de Dios. Y también, como un mar de cristal mezclado con fuego, y a los que habían alcanzado la victoria sobre la bestia, y su imagen y su marca, y el número de su nombre en pie sobre el mar de cristal con las arpas de Dios. Y cantan el cántico de Moisés, siervo de Dios, y el cántico del Cordero, diciendo: grandes y maravillosas son tus obras, Señor Dios poderoso. Justos y verdaderos son tus caminos, Rey de los santos.

dos, quien no te temerá. Entonces cantó Moisés y los hijos de Israel este cántico a Adonai, y dijeron: cantaré yo a Adonai, porque se ha magnificado grandemente. El Señor es mi fortaleza, el Señor es mi cántico. Mi camoja be'elim Adonai, mi camoja be'elim Adonai, ein camoja be'elim Adonai. ¿Quién es como tú, Señor, entre los dioses? ¿Quién es como tú, majestuoso en santidad? ¿Quién es como tú, oh Señor?

Y Miriam, la profetisa, hermana de Aarón, tomó un pandero en su mano, y todas las mujeres salieron en pos de ella, con panderos y danzas. Y Miriam les respondía: Cantad a Adonai, porque en extremo se ha engrandecido. Adonai reinará eternamente y para siempre.

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principio creó Dios los cielos y la tierra. Y la tierra estaba desordenada y vacía. Y las tinieblas estaban sobre la faz del abismo. Y el Espíritu de Dios se movía sobre la faz de las aguas.

Ten piedad, oh Señor, nuestro Dios, sobre tu pueblo Israel. Ten piedad, oh Señor, sobre tu ciudad Jerusalén, sobre Sion, el lugar donde habita tu gloria, y sobre el reino de la casa de David, tu ungido, sobre tu gran y santo templo, donde tu nombre es invocado. Cuando Adonai hiciere volver la cautividad de Sion, seremos como los que sueñan. Entonces nuestra boca se llenará de risa y nuestra lengua de alabanza. Grandes cosas ha hecho Adonai por ellos. Grandes cosas ha hecho Adonai por nosotros. Y estamos alegres.

0: Escucha Israel, el Eterno es nuestro Dios, el Eterno es uno y único. Bendito es el nombre de su majestad, gloriosa por siempre jamás.
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1: La luna es la segunda luna. El número 2 tiene especial significado para cada uno de vosotros, pero también debemos considerar lo siguiente: Israel, cuando sale de Misraín, es cuando celebra el primer Rosh Chodesh en libertad, el primero, que correspondería entonces al David. Todavía se encontraban en Misraín, por tanto la segunda luna es considerada en especial significado la luna de la libertad. La primera celebración que hacen como hombres libres después de haber recibido del Eterno Elohim tan gran poder de liberación. Nosotros, al igual que lo hace Israel en aquel tiempo, lo hacemos el día de hoy. Celebramos de una manera en especial la libertad que hemos recibido de Mashiach a través de su sangre derramada sobre cada uno de vosotros. En este momento que nos gozamos, en este nuevo ciclo, lo hacemos en la total libertad, en el Mesías. Ya no hay enemigo que esté detrás de nosotros. Por tanto, este ciclo, su nombre, Iyar, viene de la raíz Or. Denomina así un mes, un ciclo de luz. Esto es contrario a Dar, que etimológicamente habla de la oscuridad. Este es un ciclo de luz. Este es un mes que hay luminosidad. La luz del Mesías empieza a manifestarse. Y es precisamente en este ciclo cuando comienza la construcción del Bet Mikdash. A partir de aquí comenzamos a edificar el templo. Vamos a explicarlo paso a paso cómo es lo que el Eterno espera de nosotros en cuanto a edificar la casa de Elión. Lo vamos a edificar espiritualmente. Cada uno de vosotros, como piedras vivas, necesita ser formado y tallado de tal manera que conforme ese templo espiritual. Pero esto se hace no en el lugar del templo, se hace fuera. Así que aquí venimos a compartir la emuna. Aquí venimos a edificarnos en gozo, en simja, en alegría. Pero no lo vamos a edificar, a perfeccionarnos con ese tallar que se da piedra con piedra. Vamos a Mevaser, Luca. En este capítulo 18, nos narra acerca de un joven. Vamos a leer este segmento del Mevaser. Versículo 18. Uno de los principales le preguntó: Maestro bueno, Rabito, ¿qué he de hacer para tener en herencia vida eterna? Le dijo Yeshua: ¿por qué me llamas Tob? Nadie es Tob, sino solo Elión. Ya sabe los mandamientos: no cometas adulterio, no mates, no robes, no levantes falso testimonio, honra a tu padre y a tu madre. Él le dijo: todo eso he guardado desde mi juventud. Oyendo esto, Yeshua le dijo: aún te falta una cosa. Todo cuanto tienes, véndelo y repártelo entre los pobres, y tendrás un tesoro en Hashamayim. Luego ven y sígueme. Al oír esto, se puso muy triste porque era muy rico. Este texto no es el único que aparece en el Mevaserim. De hecho, es un evangelio, un segmento que está repetido en algunos otros textos. Algunos de ellos lo podemos ver en Marcos, Marcos 10. Aquí en Marcos 10, el versículo 17, menciona que se ponía ya en camino cuando uno corrió a su encuentro y arrodillándose ante él le preguntó: Rabí Tob, ¿qué he de hacer para tener en herencia vida eterna? Por un momento, esta enseñanza es profunda si nos vamos hacia las raíces respecto a lo que es la vida eterna y no solamente ser salvo. Por lo pronto, esto lo vamos a dejar para un estudio. Sé que algunos de vosotros ya lo han visto en los estudios que están llevando en misión. Así que realmente, si les interesa este punto que es crucial en cuanto a la pregunta, los invito a perseverar en estos estudios. Pero hoy la exhortación es otra. Es un joven, el cual cumple la Torá recibida de parte de Moshe. Y al tener en cumplimiento y en observancia dicha Torá, nos encontramos de que este joven ha recibido de Adonai su voluntad. Dice, desde joven he cumplido estos mandamientos. Es un tipo de Israel. Este joven nos está hablando de las riquezas que ha recibido nuestro pueblo por parte del Eterno Elohim, lo cual lo ha prosperado y lo cual lo ha hecho como un príncipe. De esta forma, recibiendo él las enseñanzas y recibiendo del Eterno Elohim tan grande riqueza, ha tomado gran poder, gran conocimiento. Y esto es una gran riqueza. La palabra del Eterno Elohim es una riqueza para nuestras vidas. Amén. Este joven hace algo, pero quiero que notemos lo que realiza, según lo menciona Mordejai Marcos. Se ponía ya en camino Yeshua cuando uno corrió a su encuentro y, arrodillándose ante él, le preguntó: corre, porque a él corre el justo. Todo aquel que desee encontrarse con el Eterno Elohim debe de correr ante él, porque él viene de paso. El Espíritu de Adonai no contenderá para siempre con la carne ni con el hombre. Por tanto, no contenderá por siempre, él viene de paso. Solamente aquellos que tienen la oportunidad de encontrarle en el camino deben seguirle, correr ante él y ser uno con él en su enseñanza. Bien, el Mesías está pasando, y este hombre, que representa a todo Israel, con todas sus riquezas y todas las bendiciones que tiene del Eterno Elohim, corre ante él y hace algo, se postra, le adora. Cuando la Escritura manifiesta solamente al Eterno Elohim, solamente a él adorarás. Adoración como gratitud. O sea, y lo que está haciendo, está adorándole. ¿Recuerdas lo que Moisés le dice a Faraón? Deja libre a mi pueblo para que me rinda culto, para que me adore en el desierto. El joven está adorando al Señor de Israel en el camino, en Jaderej, en libertad, porque no se puede adorar cuando uno se encuentra en esclavitud. No es de que alguien llegue y te imponga, tienes que doblar rodilla ante este poderoso que ahora es tuyo. El joven le está adorando en libertad. Nadie le está exigiendo, no hay ordenanza, no hay exigencia, pero su corazón está reclamando: adora a este hombre, póstrate ante él. La palabra hebrea es Shaha, misma que hemos hablado en otras ocasiones. ¿Qué hace el joven? Shaha, le adora. Adora al que encontró en el camino, que iba de paso. Le alcanza en el camino, camina con él y caminando en pos de él dice: maestro bueno, Rabbi Tov, ¿qué debo de hacer para tener vida plena, para que sea plena la vida en mí? Mira, Ajim, en esos momentos que estamos en el camino, o bien encontramos al Mesías, o nos encontramos solamente con un camino desierto. Así es como este joven rico caminó, no vio al Mesías, solamente fue un momento, es una oportunidad que no podía dejar pasar. Por ello corre ante él. ¿Qué tengo que hacer? ¿Qué es lo que debo de hacer? Ya sabes qué hacer, le dice el maestro. Tienes que cumplir lo que Moshe ha dicho. Vive esto, cúmplelo. Pero desde mi juventud, desde que era joven, desde que salimos de Misraim, cuando vivíamos en el desierto, cuando estábamos dispersos en el desierto, aún allí quedan nuestros días de la juventud, cuando el Eterno Elohim nos desposó, y en ese momento clamamos y dijimos: hágase, haremos como Él diga. En esos momentos que Israel es desposado con el Eterno Elohim, cumplió la voluntad del Santo y del Poderoso. Esta es la juventud. Es lo que dice el joven. desde los tiempos de mi juventud he cumplido con esto. ¿Es suficiente solamente cumplir? ¿Obedecer? No. La instrucción que da Yeshua es la siguiente. Muy bien, vamos a

verlo ahora en Nueva ser Luca, capítulo 18. Después de escuchar la enseñanza de Rabino Melech HaMashiach, le dijo: todo eso lo he guardado desde mi juventud. Versículo 22. Oyendo esto, Yeshua le dijo: aún te falta una cosa. Todo cuanto tienes, véndelo y repártelo entre los pobres, y tendrás un tesoro en Hashamaim. Luego ven y sígueme. Ahí está hay un detalle. Puedes cumplir todo lo que dice la Torah y lo que el Eterno te ha exhortado. ¿De qué te sirve si solamente lo guardas para ti y para tu vida? Para el crecimiento personal, para que tú sientas que eres grande sobre los demás hermanos, que has sido enriquecido por la mano del Eterno. Y miren cuán rico soy, porque el Eterno me ha dado de su conocimiento, de su vida, de su abundancia, de su amor. Todo eso es una riqueza que el Eterno está poniendo en nosotros. ¿De qué te sirve si a fin de cuentas, como él lo decía aquí en este mismo Nueva ser? Vamos al capítulo 18. Leyendo el versículo 14. Todo el que se ensalce será humillado, y el que se humille será ensalzado. Este hombre llega con gran riqueza, gran riqueza. Yo tengo, yo he cumplido, yo sé, yo he hecho, pero hasta ese momento solamente ha hecho y ha cumplido, pero aún no es. Y ahí está la diferencia. Muchos de nosotros sabemos, otros pueden decir que han hecho, pero ¿cuántos pueden decir que son? Y esto es lo que dice Yeshua: yo soy. Él es el gran yo soy. Cuando nosotros seamos, tendremos entonces la gran riqueza del Eterno Elohim, porque no eres lo que tienes. Puedes decir: soy rico, tengo gran abundancia, pero eso, como llega, puede irse. Podéis decir: yo sé. ¿De qué sirve saber si a fin de cuentas ese saber se terminará en un día? Mejor digamos soy, porque el reconocer lo que somos implica acercarnos al Eterno Elohim. Él es, y nosotros estamos llamados a ser. Él es nuestro león, nuestro poderoso, y nosotros somos llamados a ser sus hijos. Así que el momento que seamos sus hijos, gran riqueza y gran poder tenemos. Tienen muchas cosas, perfecto, véndelas. Todo lo que has obtenido en riqueza, véndelo, repártelo entre aquellos que no lo tienen. ¿Tienes mucha riqueza en la palabra del Eterno Elohim? Perfecto, es momento de empezar a venderlas. ¿Cómo se vende la palabra del Eterno Elohim si la palabra dice que no se debe de vender? No se trata de vender con dinero, ni con oro, ni con plata, ni con algo que sea beneficio de uno. Vender implica ofrecer algo y pagar un precio por él. Hemos comprado la palabra del Eterno Elohim a un precio que todos estamos pagando. ¿A qué precio compramos la palabra del Eterno Elohim? Despojarnos del ego. ¿Cómo cuesta? ¿Cuánto cuesta? Despojarnos de la carne, despojarnos del mundo. Y eso cuesta. Y ese es el precio que tenemos que pagar para tener la palabra del Eterno Elohim. Ahora que tenéis este conocimiento, ponte a venderlo. Que te lo compren, que estén dispuestos a dejar del mundo, alejarse de las pasiones de su carne, de su ego, y que vayan en pos del Mesías. Cuando hayas vendido eso, repartiéndolo entre los pobres, el pobre, mira, es aquel que tiene una necesidad, aquel que dice: necesito,
El rico dice, no, no, yo no necesito nada, yo lo tengo todo, yo lo he cumplido. Jaja, yo sé toda la palabra y la escritura me la he aprendido. Desde joven he sido un guardián, un shomer, hatorah Elohim. Y en ese momento, cuando esta declaración

el joven rico se aleja del eterno Elohim. Deja al Mesías, cuando un momento estaba de rodillas adorándole, se pone de pie, le da la espalda y se aleja de él. Estoy de acuerdo en recibir de él toda la riqueza, pero no estoy de acuerdo en compartirla con mis semejantes. Esta es la respuesta del joven rico en nuestros días, del Israel de nuestros días, del Israel del siglo XXI. Israel debe de aprender que si vio al Mesías en el camino, no era para darle la espalda y alejarse de él. Era el momento de caminar junto con él y seguirle, despojándose de todo aquello que es riqueza, de tal manera que todos aquellos hambrientos y sedientos puedan recibir de los ricos la gran dádiva del eterno Elohim. Si tienes algo en tus manos, es momento de venderlo, de que los pobres puedan tener acceso a aquella necesidad. Es tiempo de ofrecer lo que tenemos y de lo que el Eterno nos ha prosperado. Es tiempo de no hacer de pronto como aquel hombre que en una predicación que hablaban acerca de tener que dar y tener que ofrecer y tener que dar esa caridad. Decía, es todo tan emotivo esto que me dan ganas de ponerme a pedir en ese momento. No se trata de que nosotros pensemos en ese momento que recibiré del Eterno Elohim. Aunque se oye medio gringo el asunto, ¿qué vas a hacer tú por el Eterno Elohim? Mira, es muy cierto. ¿Qué es el cuerpo de Mashiach? Todos nosotros. De él hemos recibido vida. Hemos recibido prosperidad. Hemos recibido cuantas maravillas y signos y señales y somos el resultado de un milagro. Por ello los veo sentados delante, porque son el resultado de la poderosa obra del Eterno Elohim. Eso es lo que el Eterno hace por nosotros. Cada momento que respiramos y cada aliento que tenemos es un regalo y un don del Eterno Elohim. Ahora nosotros, de estas riquezas recibidas, ¿qué estamos ofreciéndole a los pobres? A los pobres de fe, ¿cómo estamos ayudándoles a que acrecenten su emuná? Si no profetizamos, ¿cómo van a creer? Si no hay quien les anuncie, ¿cómo van a tener emuná? Si no clamamos su nombre, ¿cómo le van a conocer? Aquí es donde la riqueza debemos aprender a compartirla. El rico se fue triste. Nosotros le seguimos en alegría y en Simja. Por ello vamos ahora a la siguiente historia. Esta es de un pobre, ya no es de un rico, es de un pobre. Y estamos hablando de este Anau llamado Bartimeo. Lo vemos aquí en Nueva Ser Luca, capítulo 18, versículo 35. Sucedió que al acercarse a Jericó, estaba un ciego sentado junto al camino pidiendo limosna. ¡Qué diferencia! Es el mismo camino donde hay un rico, pero ahora acá hay un pobre. El rico tiene gran conocimiento, por cuanto viene de familia que le ministró el conocimiento de la Torá. Era un hombre rico, pero este no tiene riqueza, tan así que tiene que pedirla a los que van pasando por el camino. Ayúdenme a recordar, ¿quién es el camino? Yeshua HaMashiach. Este es el camino. Cerca del camino, a los lados del camino, o inclusive en el camino, están los limosneros y los ricos, todos en el mismo camino. ¿Qué es la Keila? Yeshua, cuerpo de Mashiach, por tanto es el camino que Yeshua está ministrando a los hombres para llegar al Padre. Si esto es cierto, aquí tanto hay ricos y hay limosneros, quienes tienen gran conocimiento y quienes anhelan tener algo de esa riqueza. Por eso la piden, alzando las manos, suplicando, dame. Clamando de esta manera, pidiendo esa riqueza, hay quien la tiene. Es mi riqueza. Me empobreceré en el momento que la dé. Volvamos nuevamente.

Bartimeo. Sucedió que al acercarse él a Jericó estaba un ciego sentado junto al camino pidiendo limosna. Al oír que pasaba gente preguntó, ¿qué era aquello? ¿Qué es lo que se escucha? ¿Qué es lo que oigo? Porque el testimonio ciertamente importa, sea bueno o sea malo. Él escuchó un alboroto y escuchó mucha gente. Hay veces que se escuchan cosas buenas, hay veces que se escuchan cosas malas. Cuando se escuchan cosas buenas, se escucha alabanza, se escucha glorificar al eterno Elohim. Se oye esos momentos cuando el pueblo está glorificando al Santo de Israel. Recordemos que en torno a Yeshua había grandes señales y milagros. ¿Qué es lo que hacía la gente? Le seguía, pero glorificaba al eterno Elohim. Se gozaba y daba glorias por cuanto resucitó un muerto aquí. Levantó a un enfermo de acá. Y esto sucedía continuamente en torno a la escalera de Jacob, Yeshua, sobre quien se posan los ángeles del eterno Elohim, haciendo toda clase de milagros y señales. Todos los hombres claman. El ciego escuchó. ¿Qué es esto que escucho? Escucho alabanza, glorias, fe, emuná. ¿Qué es esto que pasa? Él trabaja en el camino, ciertamente oía pasar mucha gente, pero esta ocasión era diferente. Este grupo de gente glorifica. Vamos al otro grupo. También salían a veces grupos de las ciudades con muertos, con llanto, con queja. Ya lo habíamos visto en otra ocasión. En este caso sería, ¿qué es eso que escucho? ¿Por qué se escucha muerte? ¿Por qué se escucha de pronto queja? ¿Por qué se escucha crítica? Y como decía el eterno Elohim a través del profeta Samuel, cuando el rey Saúl, desobedeciendo la orden del eterno Elohim, cuando le dice aníquilame este pueblo, guardándose el ganado bueno y guardándose al rey, pues es compa, es amigo, desobedeció la voluntad del eterno Elohim. Le dice a través del profeta, ¿qué es eso que escucho? ¿Qué es eso que se oye? Importa lo que se oye, ¿no lo crees? Porque ¿cómo van a creer si no oyen? Pero ¿cómo van a creer si lo que se oye no es mensaje de vida? Si es queja, si es crítica. Así que importa lo que se escucha. Y a veces yo me pregunto, ¿qué es eso que se escucha entre el pueblo? ¿Qué es aquello que se escucha en Israel? ¿Qué es eso que se escucha en la Keila? ¿No te habrás guardado por ahí uno que otro pecadito? Aquellos que dice el Eterno, extermínalos de la faz de la tierra. Y vosotros sois tierra, la tierra de Israel. Esta tierra no debe contener ninguna de las abominaciones de las naciones. Así que, ¿qué es eso que escucho? ¿Qué es eso que se oye a veces, de vez en cuando? Así ahí, importa lo que se escucha. El ciego dice, ¿qué es esto que se escucha? Se escucha jalel, alabanza, palabra de león, alegría, gozo. Pero aquí en esta región del mundo, olvidada del Eterno, aquí porque hay alegría, no debe de haber alegría. Estamos en lo más bajo de Israel, cerca de Jericó, el lugar del comercio, donde los comerciantes hacen sus tranzas y sus trácalas de tal manera que ellos empiezan a hacer un gran movimiento que no tiene que ver con la vida. Aquí se acostumbra a escuchar malas palabras, quejas, críticas, pero esto, ¿qué es esto que se escucha? Jericó es bajar su luna, su mies, un dulce aroma que el mundo te atrae. Te aleja del Santo de Israel, porque Jerusalén es la tierra alta. Por eso dice la Escritura, vamos, subamos al monte de Elión. Bájate del monte de Elión, seguramente llegarás a Jericó. Pocas ciudades hay en la tierra que estén por debajo del nivel del mar. Jericó es una de ellas. Así que la enseñanza es la siguiente. ¿Qué tan bajo puede bajar un hombre? Llega a Jericó. O si no llega debajo del mar, en lo más bajo Jericó. Así que la enseñanza creo que es interesante. El ciego se encuentra en Jericó, pide limosna a aquellos que están en el camino.
Y en el momento que el ciego escucha esto, alguien le dice, alguien fue el que le da el testimonio, es Yeshua, el de Nazaret. Y entonces es cuando el ciego empieza a clamar, a gritar, a hablar. Es lo mismo que hizo el joven rico. El joven rico lo hizo con sus fuerzas. El joven rico corre y se encuentra con Hamashiach, va en el camino y la adoró. Aún el rico la adora. Pero este ciego no sabe a dónde correr. No tiene el don de poder correr. No porque no tenga piernas, porque no tiene vista. Muchos no corren a Mashiach, no porque no tengan la posibilidad de correr, sino porque no han visto hacia dónde han de correr y dónde han de encontrarse con el Santo de Israel. Volvemos al texto, por favor. Cuando informan que pasaba Yeshua, el nazareo empezó a gritar diciendo, Yeshua ben David, ten gesed de mí. Los que iban delante del grupo, obviamente, los que iban con Yeshua le empiezan a regañar, que se callaba, pero él gritaba mucho más, hijo de David, ten compasión de mí. Yeshua se detuvo y mandó que se lo trajeran. Cuando se hubo acercado, le preguntó, ¿qué quieres que te haga? ¿Qué es lo que quieres? Al igual que atendió al rico, Yeshua, como podéis ver, tanto atiende a los ricos como a los pobres. Tanto aquel que tiene gran riqueza como aquel que no tiene nada. Él le dijo, Señor, que vea. Yeshua le dijo, ve, tu emuná te ha salvado. Aquí le está dando salvación, lo que no hizo con el hombre rico. Porque esto es en libertad. Señor, permíteme ver. Permíteme que reciba de ti este don. El rico, yo tengo todos los dones. Yo tengo gran riqueza. Señor, necesito el otro. Yo tengo y he cumplido. Aquí vamos sobre diferencias tanto el rico y el pobre. El pobre al recibir del eterno Elohim la vista. Él invocó, él clamó con lo que él podía hacer. No pudo correr. Pero sin embargo, hubo un momento cuando le llaman. No lo manifiesta aquí en este Nebacer. Manifiesta que él arroja su manto, da un brinco y corrió hacia él, hacia donde escuchó su voz. Corrió donde se escucha su palabra. Pero mira, él escuchó su palabra y escuchó su voz. Solamente fue lo único que escuchó de él antes de recibir la vista. Nosotros escuchamos su voz a través de su Keila y su palabra a través de la predicación que viene en ordenanza y en vida a través de las Kidvei Kodesh. Y es lo que estamos escuchando de él. ¿Qué es lo que escuchamos? ¿Qué es esto que escucho? Es momento entonces de ponernos de pie, dar un salto y correr donde escuchemos la voz y donde, de donde venga su palabra, su davar, y decirle, Señor, esto lo he escuchado. He escuchado que haces maravillas, he escuchado que tienes el poder, he escuchado que has restaurado a Israel y nos estás recobrando de los cuatro extremos de la tierra y nos estás llevando a la tierra prometida. Señor, yo necesito de ti. Dilo con tus propias palabras, no corporativamente como un grupo, como los leprosos. ¿Se acuerdan los leprosos de ayer? Eran 10 y dijeron en grupo, sánanos. Uno regresó, gracias Señor por sanarme. Sánanos en grupo, corporativamente, gracias por sanarme. Aquel que dijo, gracias, yo lo personal te doy gracias a ti, Señor, porque tú a mí me has sanado y yo soy el que creo en ese momento, le dijo, ha recibido Yeshua Adonai, al igual que el ciego, por cuanto has creído y has reconocido, reconoce varias cosas, Yeshua, salvación, ben David, la salvación,
el hijo de David es el Mesías. Recordemos que Israel espera y anhela al Mesías. Es pobre, pero por lo menos lleva alguna que otra moneda en su bolsa. No sabe, pero por lo menos tiene algún conocimiento básico. Y el conocimiento básico es reconocerle: Hatamashiach, tú eres el Mesías. Y en este reconocimiento le dice: eres salvo y has recibido la salvación por cuanto ha declarado y ha invocado que Yeshua es el hijo de David y que él es Hamashiach, así como lo hizo Kefa. Podéis notar lo que dice Yeshua. Yeshua le dijo: ve, tu fe te ha salvado, tu fe te ha dado sanidad. Curiosamente encontré en ese texto la palabra, no es vete, no le dijo vete, le dice ve. En este ve es camina, a donde tú gustes, donde tú quieras, tienes la libertad. Porque recuerda, no se puede adorar al Eterno en esclavitud, debe de ser en libertad. Y al instante recobró la vista y le seguía glorificando. El pobre sigue ahora al Señor y el rico le dio la espalda y se fue, alejándose de Hamashiach. Ellos están saliendo de Jericó y están subiendo al monte de Sion, acercándose a la presencia del Santo de Israel. Por tanto, el rico y el pobre andan por sus caminos. Por ello, tanto ellos, el que tiene y el que no tiene, andan por el mismo camino. Uno camina alejándose de Mashiach, otro camina con Mashiach. Pero todos caminan al trono de Elión, desde donde saldrá la Torá de Adonai y desde donde regirá con vara de hierro a todas las naciones. Todos vamos en el camino de Mashiach. ¿Cómo vas tú? ¿Alejándote de su voluntad o caminando con él? Y en este momento hemos de entender cómo estos ciegos, ex ciego, representa también a la Keila, representa también a Israel. Pero al sector que no se ha enriquecido en el estudio de la Torah, aquellos que ignoran y desconocen y que no han visto la plenitud de Hamashiach, nosotros hemos de aprender a ver al Mesías a través de la Escritura y de lo que nos está revelando. Por ello, en el camino debemos encontrar esa vida. Dice en Proverbios 15:24, el camino de la vida es hacia arriba para el prudente. Así se aparta del Seol abajo. Es decir, el prudente camina ascendiendo hacia las alturas de León. Pero el imprudente encuentra en el Mesías una excelente oportunidad para alejarse del Eterno Elohim. Amparándose en la gracia, se alejan de la Torah y de la voluntad de León. Por ello, Jericó es alejarse de León. Bartimeo, el hijo de Timeo, es el hijo del honorable, del perfecto, del admirable, pero a fin de cuentas está ciego, no tiene la visión. Como nosotros podríamos tal vez catalogarnos en algún momento de nuestra vida, fuimos como Bartimeo. Somos hijos de Abraham, Isaac y Jacob, hijos de la promesa, del honorable, del perfecto, del admirable, pero sin embargo, nacimos sin vista. Necesitamos recibir del Eterno que se manifieste como en esta era mesiánica. Entonces los ciegos verán, los sordos oirán, el cojo andará. El tiempo mesiánico ciertamente debe de expresarse sobre cada uno de vosotros. ¿Quién anda por los caminos de Mashiach? En Oseas, el profeta Oseas 14, versículo 9, dice: ¿quién es sabio para que sepa esto y prudente para que lo comprenda? Porque los caminos de Adonai son rectos, por ellos andarán los justos, mas los rebeldes caerán en ellos. Así que caminar con el Eterno Elohim equivale a caminar en su voluntad, en su decisión, sobre todo en la dirección que Él quiere que caminemos. Por ello vamos a tomar un ejemplo respecto a este caminar. Yo los invito a Jim que por un momento leamos en el libro de Bereshit, en Génesis, en el capítulo 5. Leeremos el capítulo 5 de Génesis.

Pues habla de dos personajes, el Padre y el Hijo. Lo manifiesta aquí en el versículo 21. Nos habla de Enoch. Enoch tenía 65 años cuando engendró a Matusalén. Enoch anduvo con Elión. Vivió después de engendrar a Matusalén 300 años y engendró hijos e hijas. En total, los días de Enoch fue de 365 años. Enoch anduvo con Elión y desapareció porque Elión se lo llevó. Matusalén tenía 187 años cuando engendró a Lamec. Vivió Matusalén después de engendrar a Lamec 782 años y engendró hijos y hijas. El total de los días de Matusalén fue de 969 años y murió. ¿Cuántos años dijo? 969 años y murió. Para los que son curiosos, hagan sus cálculos. Saquen las edades de cada uno de esos hombres y lleguen hasta Noé, cuando fue el diluvio. Se darán cuenta de algo. Matusalén murió ahogado en el diluvio. Tal vez si no hubiera tal diluvio, tal vez hubiera vivido un par de años más. Pero en cualquier momento podemos notar el siguiente caso. Dos hombres notables. Uno es notable porque vivió casi 1000 años. No podía vivir más de 1000 años. Porque para el eterno Elohim, dice la escritura de la siguiente forma. Para el eterno Elohim, un día son como 1000 años. Y 1000 años como un día. Esto es cierto. 1000 años es un día. El Eterno dice, si comes este fruto, ciertamente, del día que comas este fruto, ciertamente morirás. De haber sido días de 24 horas, no estaríamos aquí. Imagínense, el mismo día que come Adán y Eva de este fruto, hubieran perecido en ese día. Pero el día no era día de hombre, era día de Adonai. Día de Adonai son 1000 años. Por eso el hombre no puede vivir más de 1000 años. De hecho, no puede vivir más de 120. Así que en estos momentos, esos dos personajes nos dan dos características diferentes, uno rico en años y en vida. Pero sin embargo, el otro, el pobre que vivió menos años, tenía una característica, caminó con el Eterno Elohim. Por ello, Enoch, su significado, su palabra, significa iniciado, consagrado, dedicado y disciplinado. Esto es lo que significa Enoch. Mas sin embargo, Matusalén significa el hombre de la jabalina. Qué raro significa el significado del hombre de la jabalina. Que la jabalina es una gran flecha, una flechota grandota, como el yarat, la flecha de la cual viene la palabra Torah. Grandes años tuvo Matusalén, aquel que utiliza la jabalina para llegar a sus objetivos y a sus metas. Gran jabalina, más grande que la flecha, más grande que la Torah. Como dicen algunos, la Torá es la flecha, es la yarad, la que apunta, la que nos señala. Pero la jabalina es más grande que la Torá. Como aquellos que dicen es que el Talmud complementa la Torá. E inclusive el Talmud es la columna vertebral de toda la revelación. Y así debemos nosotros de entender lo siguiente. El que tenga muchos años y una gran jabalina no implica que camine con el Eterno Elohim. Aquel pobre de años, sin embargo, Enoch es el padre de Matusalén. Por consiguiente, entenderíamos algo bastante claro para nosotros si entendemos tanto al pobre y al rico. ¿Quién es el rico en este caso? ¿El que tiene muchos años o el que camina con el Eterno Elohim? Es triste que Matusalén solamente sea recordado únicamente porque vivió casi 1000 años y es lo único que sabemos de él. 1000 años de ausencia de León, 1000 años de ausencia de obras,
Mil años de ausencia de logros, mil años de ausencia de la bendición del eterno Elohim en él. ¿Qué hay de notable en una vida larga en años, pero vacía en hechos y en relación con el eterno Elohim? Mas sin embargo, Enoch caminó con el león y desapareció, porque Adonai se lo llevó consigo, porque caminó con él. Y recuerda que Yeshua, él es el camino. Al caminar con el Santo de Israel, en esos momentos obtiene la salvación, y Adonai lo toma para sí. Enoch, aquel hombre que es consagrado, dedicado, disciplinado, porque entra en el orden de Adonai, puede caminar con él y Adonai lo toma para sí. El hombre, el de la jabalina, aun cuando tenga muchos años, su vida está vacía, su vida está hueca. Y aquel entonces que de muchos años se jacta, veamos qué tan plenos son sus años. El que tenga oídos, escuche, porque cada año nos manifiesta un ciclo, un periodo de instrucción, un periodo de aprendizaje y de experiencia. El Santo de Israel ministra a cada uno de vosotros año con año, ciclo a ciclo, luna a luna. Somos perfeccionados por el Santo de Israel. ¿Qué sucedió con Matusalén? Un personaje oscuro, carente de luz, por cuanto solamente su vida fue larga en años, pero vacía en cuanto al caminar del león. ¿Qué pasó con Enoch, que camina en la presencia del león? Su vida es luminosa, y podemos entender la luz del Mesías, por cuanto lo toma para sí, recordando que Adonai solamente toma para sí a los santos vencedores. ¿Aprendemos de Enoch? Él es un santo vencedor. ¿Qué enseñanza nos deja a nosotros Enoch? Camina con él. Aprende a caminar en todos los caminos de tu vida, caminar con el Santo de Israel. No dejes tu vida vacía de caminar con él. Nuestra vida es llena cuando caminamos en él, en su obra, en su voluntad, en su libertad, y la adoramos y le seguimos y glorificamos. ¿Qué es eso que se oye? Alabanza. El pueblo está alabando. ¿Qué es aquello que escucho? Glorias, reconocimientos. ¿Qué es aquello que necesitamos entonces, Señor? Tú eres el Rey. Haz en mí según tu voluntad, porque soy un pobre, Señor. Soy un pecador, necesito de ti. Pongamos nuestro rostro en tierra y reconozcamos lo que somos. Señor, haz en mí tu voluntad, porque mi anhelo es que mi vida esté llena y plena de ti, como fue la de Enoch, como la del ciego que recobra la vista y sigue al Mesías en el camino. No llenes tu vida de vacío. Se oye curioso que los 6 días de tu vida vacía y hueca, esperando semana a semana a ver qué pasará el próximo Shabbat, a ver con qué locura saldrán de pronto predicando allí. No es que seamos mesiánicos únicamente de Shabbat, porque voy a ser, cada uno de vosotros sois, eres o solamente haces. Si eres, lo serás también el día primero, el día segundo, así el tercero, cuarto, quinto y sexto, también serás. Y cuando llegue el séptimo, descansarás con el eterno Elohim. Que tenga oídos, escuche, porque la vida de Matusalén parecía que esperaba que sucediese algo, a ver en qué momento sucederá algo, y pasaron 1000 años y no sucedió nada. Pasaron 1000 años, solamente trascendió su nombre como testimonio de la oscuridad y del vacío que puede haber en la vida de los hombres, que aun cuando se sientan ricos, dejan de caminar con el Santo de Israel. ¿Quieres una vida plena, repleta de él? Camina con Yeshua HaMashiach. Y para ello hay que clamarle, decirle: Elohai, Señor mío, quiero caminar contigo. Permíteme andar en tus caminos y recibir de ti tu voluntad. Él tiene el poder de transformar nuestra vida y hacernos vida plena, abundante.
no solamente vivir para siempre. ¿Qué tengo que hacer para vivir para siempre?, le dice el joven rico. Sigue como andas. Buena respuesta le pudo haber dado. Sigue como anda. Pero si quieres la vida plena, vida repleta, vida abundante, ven, camina conmigo, vende lo que tienes, ven y sígueme. Así que la invitación que nos hace Yeshua HaMashiach: ¿quieres tener vida larga? ¿Quieres vivir para siempre? ¿Quieres vivir 1000 años? Sigue como andas, así sigue. Pero si quieres una vida plena, repleta, abundante, que realmente un día sean como 1000 años, por cuanto caminas en la presencia del Santo de Israel, entonces vende lo que tienes y recibirá la riqueza de León, que es una vida abundante. Clamámosle. Dile, Elohai, Señor mío, bendito sea, quiero caminar contigo. Y haz como el ciego, Yeshua ben David, ten jesed, sana lo que me impide andar en el camino, de tal manera que podamos tener vida abundante. Es el tiempo del Mesías. Los ciegos verán, los sordos escucharán, el

Los hijos de Israel guardarán el Shabbat, cumpliendo con él de generación en generación, siendo este un pacto perpetuo, una señal entre el pueblo de Israel y yo. Porque en seis días Elohim creó los cielos y la tierra, y en el séptimo día descansó.

Oye Israel, el Señor nuestro Elohim, el Señor uno es. Bendito el nombre de su reino, eternamente y para siempre.

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